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3: Todos podemos sentir la tentación de pensar que las cosas están muy mal y que nadie puede arreglarlos. O por lo menos pensar, ¿qué puedo hacer yo para evitar la injusticia social o que la gente sufra tanto? Hay que tener cuidado porque de esta forma de pensar se nutre el desencanto, la desesperanza, y eso no alienta un espíritu de solidaridad y de generosidad. Todos podemos hacer algo por nuestro prójimo. Todos pueden hacer algo por la persona que está pidiendo caridad o por el vecino que a veces tal vez no tendrá que comer o que sabes que pasa por una situación un poco más complicada y está solo. Todos podemos poner el hombro. Eso hace que la sociedad sea mucho más justa y mucho más agradable. Si tenemos ese pensamiento positivo de que mi pequeña gestión, mi pequeño acto de hoy ayudará por lo menos a sacar una sonrisa al que tengo al lado.
4: Soy el padre Juan Carlos de HablarConJesús.com para Globo 98.9.
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1: Es importante que vivamos la libertad con responsabilidad. Para la mente actual parecen contradictorias libertad y responsabilidad, y sin embargo están íntimamente unidas. No puede haber libertad sin responsabilidad. No castigamos a un árbol porque no se quitó del camino cuando fuimos a estrellarnos contra él, porque el árbol no tiene ninguna responsabilidad, porque no es libre. Ser responsable significa responder, rendir cuentas de nuestras acciones a alguien con quien estamos comprometidos. Primero, nuestra conciencia. Asumir las consecuencias de nuestras acciones. ¿Por qué querer disfrutar de los beneficios de la libertad sin tener que cargar responsablemente de las consecuencias? Esto es lo que estamos llamados todos los hombres, todas las mujeres de bien, ser responsables de nuestras propias decisiones.
2: Soy el padre Juan Carlos de hablarconjesús.com para Globo 98.9.
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2: Hola para todos, muy buenos días, enorme placer en poderles saludar y compartir con ustedes este inicio de semana. Hoy es día lunes, apenas en el día 3 de la bondad que Dios nos da en el octavo mes de este 26, 3 de agosto de 2026. Estamos en las 4 de la mañana con 42 minutos. Quien les habla, Sergio Alcázar, a partir de este instante y hasta las 9 de la mañana estaré con ustedes.
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1: Adrián Romero, a través de Globo con Pan de Vida. ¿Cómo están, audiencia? Buenos días, qué enorme gusto poderles saludar, iniciando actividades de la primera semana del octavo mes. Arrancó agosto, ¿y qué creen? Ya estamos en el día 3, o sea, va más rápido que el cantante Iglesias. Son las, ¿qué? 13 minutos los que nos separan de la hora 5:05 de la mañana, menos 13 minutos. Espero estén muy bien en lo que hacen a esta hora de la mañana. Aprecio a quienes desde hora muy temprana reportan la sintonía para el 98.9.
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1: Hola, hola. Qué bueno saber que están con nosotros desde hora temprana. Feliz inicio de mes. Me complace con Tacones Rojos, firma Connie Sarmiento. Acá está Yatra.
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1: Felicidades a quienes hoy, día 13, están de manteles largos. Cumpleañeros, cumple santos. Abrazos.

Hola, feliz y bendecida nueva semana, mi querido genio. Ya estoy con todas en control. Under control. Si es posible, me gustaría que me complazca con la mujer perfecta, que es la que nos abrió después de Jesús Adrián Romero. Esta canción es de Kurt. Muchas gracias, dice, y un abrazo a la señora Bárbara de Solís. También me escribe doña Connie Sarmiento en hora muy temprana. ¿Qué hora? Oh, Margot, empezó a las 12. En tanto compartía la foto y escribía el texto, 0:04. No puede ser, Connie. Espero usted despierta ahora en este instante. Y si no, pues póngale alarma para que le avise. Usted sabe que hay despertadores que hacen así. No son de ti, ti, ti, ti. No, hacen. Hay otras que dicen, mister, mister. Despierte, mister. Faltan 5 minutos para puntualizar la hora desde Ciudad de Guatemala para el mundo. Esta es FM Globo. Tacones rojos lo pidió Connie Sarmiento. Sonia Álvarez me escribía a las 3:00 a.m. Que tenga una linda semana usted y toda la audiencia. Me puede complacer con Eres mi vitamina, con Valerie Lu. Muchas gracias. La escucho al ratito. Ah, entonces al ratito se la pongo. Hombre, tranquila, pero yo la voy a poner después de esta, ¿ok? Ojos marrones. Y luego vendrá de Valerie Lu, Eres mi vitamina. ¿Estamos? Sí, Sergio, estamos. ¿Me deja saber que está con nosotros? El contacto lo tiene 3663-0989. El WhatsApp, el Telegram, es el mismo número para cualquiera de las plataformas y llegar a Globo.

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2: Viernes, Mister, y ustedes lo saben, fue lo último que ocurrió acá y lo disfrutamos a través del 98.9. En punto, las 5 horas en Guatemala.

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Uf, libre control. Decir gracias te da un valor impresionante. Sea agradecido, empezando con el Señor. Gracias, Dios, por el día, la vida y la salud. Por el día, imagínense. Gracias. Bien, estamos ya en la hora 5:06. Somos la Globo y quienes habla Sergio Alcázar. De nuevo, agradecido con ustedes por reportar la sintonía desde hora tan temprana y saber que están allí para compartir con nosotros el criterio que quiero esta canción, que de pronto la bailé, la escuché en la radio, me acordé de alguien, etcétera. También puede ser me acordé de usted cuando la escuché. Pero bueno, el tema es este. De pronto hay canciones que suenan resuenan en nuestra mente, repican y están allí, que no sabemos por qué, y estamos con una frase de la canción, repite y repite y repite y repite. A mí me pasó el día de ayer con una que usted, de hecho, ya sonó, la de Lazo y Yatra, Los Ojos Marrones. Me la pasé todo el día domingo con la canción en la maceta, de verdad. Entonces dije, yo tendré que ponerla. Y así ya se me salió de la cabeza. Buenos días, buena mañana, saber que están allí, lo agradezco. Buen día, genio. Feliz inicio de semana, muchas bendiciones y que Dios cuide y proteja a todos los que escuchamos la Globo. Y como todos los días, esperando la alabanza de motivación para empezar el día lleno de bendiciones. ¿Me puede complacer con la canción de Luis Miguel, Incondicional? Gracias. Dora Lorena es quien sugiere a Luis Miguel aquí en la Globo. 5:08.

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2: Esta es una canción que Oscar González sugiere. La pide, la incluimos.

Nomás no te descuides, voy a conquistarte, lo dijo Diego Verdaguer, atendiendo inquietudes de nuestra audiencia que está ahí cerquita al 98.9. Oscar González la pidió. A propósito de pedir canciones, Julio Méndez en Virginia, esta canción me las pone Don Fer. Yo cumbias no pongo o evito ponerlas. Usted me disculpa, respeto, me gustan las cumbias, pero no suenan en mi turno, en tanto tenga noción. ¿Quién más está por acá? Dice, buenos días, genio de la mañana, feliz inicio de semana y espero que tenga una excelente semana llena de muchas bendiciones. ¿Será que me puede complacer con la canción La Chica de Verde, por favor? Le saluda Magda Acu. Esa es de Bruno Romano y Elisa, ¿cierto? Ajá, de verde. ¿Será que hoy estará de verde la chica? Bueno, ¿cuál es el color del outfit para los lunes? Va, que no sea verde, pues. Va, está bueno, pues.

0: De verde es la chica. Su outfit para hoy, nada que ver con el verde. Algo que tenga verde. Ella tiene hasta los zapatos verdes, la chica de Bruno Romano y Elisa. Bueno, son ya las 6 de la mañana con... ¿Cuántas? 20. Sí, las 6 y 20 de la mañana.
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0: Juan Martínez nos escribía a las 4:20, dice para la voy camino o vamos camino a las universidades, te escucho todos los días, un fuerte abrazo para vos y don Fernando, feliz inicio de semana, iracundos por favor. A ver, cuando me pidan grupo, dígame el nombre de la canción, así me centro en... Y para recordarles, iracundos tiene su poder musical del 84 para atrás, cosa que como conocedores de la audiencia de Globo, saben que los martes es cuando suenan todas las canciones del 84 hacia atrás, ¿cierto? ¿Por qué? Porque ya entre semana ya no suenan, entonces se ha elegido ese día martes entre las 4:30 de la mañana y las, ¿qué? Las 10, no hombre Sergio, las 9 tampoco, las 8 sí. De casi 5 de la mañana a las 8 de la mañana están los recuerdos del 64 para atrás. Así que, mister, me encontré con el afán de complacerle. Hay una canción del año de 1985 por el grupo Los Iracundos que se llama O Me Voy o Me Quedo. La escuchamos un ratico. Bueno, cabe de ser 85.

¿Por qué lo pregunta si eso es algo que usted pueda tener, si el corazón le da permiso a decidir? Pero no lo pregunte, está dentro de usted la respuesta. O me voy o me quedo, dice el mister. ¡No, hombre! 5:25, despertando en un día lunes 3 de agosto. Don Sergio, Carolina Loarca le saluda deseándole un excelente y bendecido inicio de semana. ¿Podría incluir la canción ¿A dónde va el amor de Ricardo Montaner? Sí, yo la busco y la voy a poner. La invitación es para que participe en el WhatsApp, en el Telegram, cualquiera de los dos. El mismo número corresponde a cualquiera de las plataformas a través de 3663-0989. 3663-0989.

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2: Carol Luarca, servidita. Ahora venimos atendiendo inquietudes de Araceli. Lo que viene es de Ricardo Arjona.

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no dejarnos solos. Bendecido lunes. Dios los bendiga, mi gente bonita, y los guarde. Saludos y abrazos de Carmen Leal en Escuintla. Carmencita, por venir y reportar la sintonía. Muchísimas gracias. Qué bueno saber que no importa el día. Lo importante es la hora en la que se contactan. Para mí tiene mucho valor realmente que ustedes me digan: Sergio, ya estoy escuchando. Únicamente 15 minutos para la hora 6. Aquellos que, como el Sergio, le preguntan a ellas: ¿cuántos años tienes? ¿Y cuándo es tu cumple, pues? Igual, si me dicen la edad, a mí se me va a olvidar.

0: Gracias, mister, y por estar en la jugada, atento a la programación de Globo. Julio Méndez nos redireccionó después de esquivar la de... ¿Quién era? La música de Sonora Santanera. Ay, Dios. Cumbias me gustan, pero las pongo poco o no las pongo, las evito. Gracias por redireccionarme a Lauriano. El sueño compartido se ha dado a escuchar acá en la Globo. Estamos ya a 8 minutos de la hora. Si se los dejo en 7, eso es. No, hombre. Alguien quisiera que quedaran 8, no 7. Pero bueno, estamos en el contacto, la referencia de sus notas. Dice: bendiciones en este inicio de semana para hoy. Una sonrisa, un corazón listo y dispuesto para dar lo mejor de sí. Y sobre todo, tener la mejor actitud. Sonrisas en el rostro, brillo en los ojos. Uy, con ganas de comerse el mundo. ¿Me puedes complacer con la canción Enamorarte Mil Veces de Fonseca y Manuel Medrano? Fonseca y Manuel. Yo la voy a buscar y la voy a poner con gusto.
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0: Con esto atendemos a Madeleine García.

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El colombiano Juanes del año 2004 era esto, el tema se llama así, volverte a ver. A alguien pude haber complacido. Gracias por ser parte de esto, muchachos. Chicas y chicos, bienvenidos a quienes están pensando, llamo o no llamo, el semáforo no me deja, etcétera, mucho tráfico, en la moto no puedo escribir, estoy muy ocupada en la casita, ahora estoy haciendo ejercicio, me estoy bañando. Ok. ¿Sabe cómo dicen Masate? Later. Más tarde, pues. Más tarde me escribe, pero no se preocupe. Nelson Caldera me escribía para solicitar una canción que en lo particular nunca la he escuchado. La busco en el formato de las canciones autorizadas de Don Fer y no suena. Me voy al otro lado del acceso libre para y me la encontré. Me la voy a jugar. Nunca la escuché. A mí Chaliza me gusta, pero me suena a los Tres Reyes, los Haces, los Dandy, los Panchos, la guitarrita, el requinto que tiene Chaliza en sus canciones. La voy a poner. Un disco más se llama. Gracias, Mister. Saludos, Nelson Caldera. Genial lunes. Ya en sintonía de la excelente programación, sin duda la de 98.9 con la conducción del Mister. Son las 6:05. ¿Se la juega conmigo? Ándele, jueguesela. Total, Chaliza nos gusta a varios. Vamos a bailar. Yo, repito, me la juego por primera vez porque antes nunca la había escuchado. Ay, ¿cómo se llama la canción? Según yo ya la tenía lista ahí, pero ni mola, voy a tener que buscar otra vez. Ya la encontré. 6:06. Sentimientos de su álbum 15 aniversario. Chaliza, un disco más. Niégalo, niégalo todo.

Listo, genial. Me parece que calificó y se puede quedar. Y este no es algo nuevo que estemos impulsando. Lo que pasa es que voy tarde yo con la música de lanzamiento del año 24. ¿De cuándo fue esto? Charlie Sa a través de FM Globo. Lo escuchamos, la canción que... ¿Quién me la sugería? A ver, voy a regresar un poquito para hablar con nombres. Mire pues. Ay, Dios mío. Ese debe estar en el otro chat, Sergio. Bueno, busquemos en el otro chat. Charliza lo incluía Nelson Caldera en sus peticiones. Gracias, mister, dice el tema. Una canción más, un disco más. Así se llama. Para todos, un abrazo desde la Globo, Sergio Alcázar, deseándoles lo mejor cuando superamos ya 12 minutos de la hora 6. Griselda me escribía a las 5:40 de la mañana, feliz y bendecido inicio de semana, Sergio. ¿Será que se puede eso y más de Alejandro Fernández? Saludos cordiales, Griselda Dávila firma, y con gusto le vamos a hacer incluir la canción de Alejandro Fernández. Eso, en tanto yo la encuentre, pues, si no, no va a sonar. Me encontré solamente la versión en vivo.

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0: Y nadie como yo. ¿Quién te quiere como yo? 2010, años de producción, un éxito y voz de Carlos Bauté acá en FM Globo. ¡Wow! Fíjese usted que cuando yo pienso en quejarme, pienso en que voy a ir a hacer manifestación allá al Parque Central, al Congreso no, al Parque Central, a decir no estoy de acuerdo con que le suban a la gasolina, por ejemplo. Oiga, está carísima. Pero si yo estoy en desacuerdo, si yo estoy triste, estoy incómodo, no me gusta algo, hago mi manifestación, ¿cierto? Interna me peleo conmigo mismo, con el vecino, pego un grito, lo que sea. ¿Alguien sabe a dónde quiero llegar? Mi manifestación es que, ¿en dónde están ustedes, pues? Pareciera que me dejaron solo como el uno, ahí en la loma solito, silbando al aire en mi compañía. Nadie, no tengo una llamada en este instante que no haya atendido, leído o procesado. Ya me las comí todas, siendo las 6:20 a.m. No, chicos, mañana vengo a las 8:00 a.m. y en unas 2 horas, en 1 hora me alcanza para complacerles entonces. ¿O saben qué? Ya no tomo en cuenta peticiones y me permito hacer lo que yo quiera con la programa. Ándele, ahora le toca a usted manifestarse. Reclame, pues. Ya se me va a venir una montaña de chillidos por ahí. Señores, son las 6:24 a.m.
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0: Un DJ tocó bachata. Ay, Dios mío, ¿qué es eso, por Dios santo? Gracias a quienes reaccionan en favor de mi manifestación. Pero, ¿cómo les diré? Gracias porque son las mismas personas a las que les llega el mensaje que ya escribieron. Doña André, doña Mandeley, o ¿cómo se llama? Es que me pone Mandy y se llama Madeley. Madi, ah, ok. Ana, Dora Lorena, Connie, Griselda, también ya reaccionó Rosa María de León, Jacqueline Caldera, perdón, Nelson Caldera, Jacqueline Cabrera, Griselda Dávila, dije, y doña Connie me envía un mensaje que no quiero poner porque me va a regañar. Dora, lo voy a escuchar, pero para mí, Dora Lorena Quiñones dice, no, genio, aquí estamos en sintonía y escuchándolo, solo que se hace una petición por persona, pero si ya no hay peticiones y en sus posibilidades está, me podría incluir a Marte a la Antigua de Pedro Fernández, siempre con usted en su programa y todo el día con la Globo. Ándele, tan linda. Ay, Dios mío, pero es darle vuelta a la cabeza como ratoncito, ¿verdad? Pero bueno, toca. Es un gusto compartir el día de la mañana, que el lunes, pues, es abierto. Y me parece extraño realmente lo que manifesté hace un ratito sobre la escasez de sus llamados, porque sé que están ahí varios, muchos, pero ya me comí a todos en su lectura y en la inclusión de sus canciones y las redirecciones que me han permitido. Lunes. Ah, pero los martes, sí, ahí están desde la una de la mañana escribiendo, viendo las viejas buenas, las buenas viejas. Los viernes, ah, sí, ahí están con las gotitas de salsa. Y el dos por uno, y no me alcanza la cola de la Villalobos para compararla, de verdad. Ah, pero el lunes, todos están dormiditos, están frikis, no. Temblando como... Es que Guatemala es un área, una zona geográfica telúrica. Vamos a temblar todos los días, pero los lunes no deja de temblar, sin duda. Yo conozco unos de mis amigos que se fueron a Cobán, que ay, Dios mío. Saludos, Pan George y Yadira. Son las 6 de la mañana con 30 minutos. Les voy a comentar una cosa. El día de... Bueno, es que fue sábado, domingo, el fin de semana... Para un servidor fueron un poco desalentadoras, desanimadas, estaba yo así decaído, y de hecho, de viernes a sábado incrementó. De sábado a domingo me sentí menos dispuesto. Tanto que anoche dije, no, lo siento mucho, no tengo condiciones ni ánimos ni deseos de levantarme anímicamente. Tengo un dolor de espalda. Que como que me pegó aire o algo así, porque otro chisme, tengo 15 días de no ir al gimnasio, pues entonces no puedo decir que fue un esfuerzo ahí en el gimnasio. No, de hecho no hago mucho peso, pero vaya, ¿por qué cuento todo esto? Porque para mí es un valor, no, es una condición sin valor el estar aquí con ustedes. Cuando me refiero sin valor, significa que vale demasiado. Demasiado, demasiado para mí estar acá sabiéndome escuchado por ustedes. Yo verdaderamente les comento, ya con 70 años he estado llegando a las esquinas en donde me dicen, viejito, ahí te encargo, pues, viejito, por favor. Entonces, y entiendo que el tiempo, los años te sobrepasan, aun cuando tengas ideas, mentalidades, actitudes positivas, y de pronto no quieres hacer nada. Eso me pasó el fin de semana por las condiciones que voy a orillarlas a que eran de salud. He estado un poco indispuesto con la garganta, he estado un poco indispuesto con mi ataque, que tuve una severa condición de ácido úrico, pero terrible. Y así he venido el fin de semana de mal en peor. ¿Y qué creen? Hace como 40 minutos dije, ya me voy. Ya me voy. ¿Qué estás haciendo ahí, Sergio? Deja de chillarte que el público no está para escucharte, pero bueno. ¿Por qué me están escuchando? Digo yo. Tú querías la
1: placeres.
0: Ay, Dios mío, les ruego me excusen. Les prometo que si no pasan el chisme ahí con Don Fer o con Don Juan o con los socios, por favor, les prometo que si no pasan el chillo, no vuelve a suceder.

Cositas de amor. Esta es música de Juan Luis, que nos hemos permitido un doble play DJ Bachata y las cositas que a mí me levantan de la cama, no, de la cama, de la silla, pues, para hacer gestos y movimientos corporales que llevan el ritmo de la bachata de Juan Luis Guerra. Esta es una canción para Lelo. Ahí me saludan a Lelo. Sergio, es Mundo Paralelo, por favor. No.

0: Algo para Lelo. ¿Alguien le quiere mandar saludos a Lelo? No, Sergio. Por el amor de Dios. Lo que escuchamos es música de Monsieur Periné y Pedro Capó. El tema se llama Mundo Paralelo, del año 2020. Hace que ya casi 6 años que esto se produjo y hoy lo replicamos para compartir el momento de la mañana cuando faltan solamente 20 minutos para la hora 7. Después del corte, ¿sabe quién viene? Noches de Soul.
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2: Es estupendo el momento de mañana de lunes. Desde el 98.9, Sergio Roberto, acompañándoles en la Globo con Lunas Llenas.
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2: Que estén bien.
3: Tan sola.
2: A quienes se permiten desayunar en este horario, provechito.

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5: Las ideas de Don Fer, ¿verdad? Los lunes que parecen viernes, nada que hacer. Este es el tiempo correcto en Guatemala. Hemos superado ya 25 minutos de la hora. Son las 7. Believe it or not, ya son las 7:25. ¿Se acuerda cuando le dijeron, querés ser mi novio, mi novia? Somos novios. Armando Manzanero.

0: Ay, Dios mío, me lo voy a terminar de usar de fondo al Armando Manzanero con Somos Novios, una canción viejita, buena, pero en esta nueva versión hay una colaboración. En esta nueva versión hay una colaboración de Olga Tañón para Somos Novios. Esto viene del año 2002. Hoy es un día que pareciera común, pero es lunesito rico. El techo, gris. El sol, tímido. Las ganas puestas, los propósitos al 100%. Me acompaña Freddy Cifuentes, quien es el elemento pero extraordinario defensor de hacer un trabajo periodístico bueno en la red deportiva. Mi querido Freddy, buenos días, bienvenido. Quiero actualizar a mi audiencia de Globo, a los que no sabemos mucho de deporte, pero sí estamos interesados por ahí de que gane Guasta, de que los rojos, que cuando juegan los cremas, que etcétera, etcétera. Los resultados se están dando y contémosle al público, porque mi Sushi querido, Dios mío, empezó con un empate la jornada anterior y esta vez de visita viene a saludar con dos goles en contra a Misco. De ahí en adelante, ¿qué más ocurrió, mister?
1: Mister, ¿cómo está? Qué gusto saludarlo. De verdad, es un honor estar acá. Muy contento. Perdió Sushi, pero jugó bien al fútbol, hombre. Jugó bien. Primer tiempo muy bueno. Primer tiempo. Lo que le hizo falta a los Venados es anotar.
0: Mister, a ver, cuando uno tiene cierta inclinación, identidad con alguno de los equipos que está jugando, hace ver y notoria, hace evidenciar eso, no lo esconde. Mister, el arbitraje fue parcial.
1: No, mister, de verdad, el tema del arbitraje es preocupante. Ayer validan un gol con la mano, con la mano, mister.
0: A lo Maradona, ¿no?
1: Literal, mister, a lo Maradona. Pero bueno, Sushi perdió 2-0. Luego, a las 6 de la tarde en el Estadio Cementos Progreso, ganó el equipo de comunicaciones. Ganaron los cremas 1-0 contra San Pedro.
0: De visita.
1: De visita. De visita a San Pedro, aquí en el Estadio de los
0: Cremas. Ok.
1: Lo llamativo de este partido, los cremas terminaron jugando con 9 hombres.
0: Y ganaron. ¿Cuánto tiempo con 9?
1: Como 23 minutos.
0: Sacaron el pecho, pues.
1: Sí, sacaron el pecho y le expulsaron a Marco Domínguez y le expulsaron a Diego Santis.
0: ¿Justificados o no?
1: Sole María, jaladito. Creo que el árbitro lo pudo haber manejado mejor, pero también.
0: Bueno, es que a doble amarilla ya lo estaba considerando, sí, ya estaba en salmuera el mister.
1: Sí, también. Y a las 8 de la noche, el líder Guastatoya goleó a Malacateco 4-0.
0: En casa,
1: en el David Cordón Hichos, allá en Guasta, 4-0. Con esto se colocaba como líder. A lo que pasara ayer, una diferencia de goles considerable lo del equipo de Guastatoya. Ayer en Marquense, 2-1 ganó el campeón nacional, ganó el equipo de Municipal.
0: De visita. Hace más, como que le dan más valor a esos tres puntos que en casa se dan por dados, por descontados.
1: De visita, y si lo queremos ver así, con equipo alterno, equipo B.
0: ¿En serio?
1: Pensando que jugó el jueves contra Cartaginés.
0: Sí.
1: De ahí hizo largo viaje hasta San Marcos, que sí,
0: ¿cuántos? Bueno, 7, ya 8, lo mencionó, trasladémonos entonces al ámbito internacional.
1: Mañana,
0: ¿qué tienen los equipos locales en el ambiente?
1: Mañana juega el equipo del Antiguo Guatemala a las 8 de la noche contra el Real Estelí, en el Estadio Pensativo, allá en Antiguo Guatemala. Y el jueves juega Municipal en Belice contra el Verdes de Belice. No Cabo Verde, contra el Verdes de Belice. Descansa esta semana Shela y descansa esta semana Misco. No juegan ellos dos.
0: En el ámbito internacional.
1: Sí.
0: Vayámonos en el término under 20 y sub 20 en selección.
1: En selección sub 20, mister, me voy a emocionar, pero estamos a 90 minutos del Mundial. Estamos a un partido de la Copa del Mundo.
0: En esos niveles, solo es un gol el que tenemos, lo recuerdo de Santis, ¿o no? En mundiales
1: de Marvin Ceballos.
0: No fue así.
1: En el 2011.
0: Marvin fue.
1: Contra Croacia. Marvin Ceballos.
0: De eso se jugó en la América del Sur, ¿no?
1: Eso fue en Colombia.
0: En
1: Armenia.
0: Sí.
1: En Armenia, Colombia, en el 2011. Luego en el 2023, allá en Argentina, no metimos gol, ni ganamos, ni pasó absolutamente nada. Pero mañana tenemos que ganar. Si ganamos, vamos al Mundial.
0: A la puerta de clasificar al Mundial Sub-20.
1: Pero nos toca jugar contra Estados Unidos.
0: En México.
1: En Puebla, México.
0: Ok. Mister, interesante, de verdad, en el ambiente deportivo, fuera de fútbol, hay algo que debiéramos de rescatar. Nuestras medallistas de oro,
1: de tiro, de tiro con arco, sí. Bueno, esta es la segunda semana de Juegos Centroamericanos y del Caribe. En estos momentos somos puesto número 7 en el medallero. Tenemos todavía destacadas participaciones, todavía falta lo del baloncesto, que se termine de jugar el tema del softball, voleibol. Esta semana ya arranca también el fútbol playa, así que
0: estaba viendo las competencias de patinaje en pista, y que Guatemala, Colombia han sido rivales, y Guatemala vuelve a cachetearse a Colombia.
1: Faverson Bonilla, ¿no?
0: Sí.
1: El izabalense Faverson Bonilla, espectacular lo que hace, de verdad que
0: increíble, de verdad.
1: Yo estaba viendo ese deporte porque a mí me gusta ver ese. ¿Qué nivel de piernas, mister? ¿Qué? No,
0: pues mire, la altura, la velocidad, sí, la habilidad, lo delgado, potencia.
1: La potencia.
0: De verdad que sí, ahí las diferencias son marcadas por microsegundos.
1: Sí, no, la verdad es que literalmente microsegundos.
0: Esas son las diferencias, sí.
1: Pero lo bueno es que le estamos ganando a Colombia, eso es algo muy bueno.
0: Que no es la primera vez, no, mister. Y sobre todo en esa línea de patinaje.
1: En bádminton a México lo teníamos a raya.
0: ¿En serio?
1: Todos se lo ganamos, solo una medalla nos quitaron.
0: Ándele, me gusta. Pues bueno, aplaudo al deporte nacional que va más allá del fútbol, y que lo que se está dando ya en el ámbito de nuestra Liga Nacional, pues también tenga la convocatoria a las instalaciones, a aplaudir, a respaldar a los equipos con la playera puesta. A propósito de playeras, ¿vio lo de Sushi, mister, en Masate?
1: ¿Qué pasó? Cuénteme.
0: El proveedor entrega, aquí están sus, digámosle, 50 uniformes para que arranquen.
1: Ajá.
0: ¿Verdad?
1: Ajá.
0: Empieza el partido en el estadio, 10,000 y pico de gentes. Todos querían la playera nueva de Sushi.
1: Nada.
0: No había una a la venta. Al día siguiente había muchas en el mercado, ¿eh, mister?
1: ¿Ya para qué?
0: Ay, Dios mío, pero vamos a hacer algo por Sushi, mister. Cuando le digo yo es... Vamos a hacer, aunque sea comprar mi entrada para un año y poder respaldar, no digo económicamente, sino que anímicamente, a un equipo que pueda... oiga, ¿de dónde salió ese nombre? Gigante del Sur, que se lo crea la abuelita de Batman. ¿Cómo así?
1: El Gigante del Sur.
0: A mí me gusta.
1: Ellos mismos lo dicen.
0: Ah, vaya.
1: El Gigante del Sur y el Coloso
0: de Santa Cristina,
1: sí. Yo le voy a ser sincero, a mí me gusta mucho que ha regresado Sushi a la Liga Nacional. Se agradece mucho porque es una plaza muy bonita.
0: Comercialmente, sí.
1: Mazatenango haya jugado, incluso selección guatemalteca, el Atlético de Madrid en su momento vino a jugar.
0: Vaya que se acuerda de eso.
1: No, sí, sí.
0: ¿Y
1: sí.
0: ¿Quién ganó? Sushi.
1: Ganó Sushi. 1-0, ¿no?
0: Al Atlético de Madrid.
1: Al Atlético en el 66, si no estoy mal. Pero, a ver.
0: ¿Cómo dijo que se llamaba el estadio de Mazatenango?
1: El Carlos Salazar, hijo de Mazatenango.
0: ¿Y sabe quién era Carlos Salazar, hijo?
1: Recuérdeme.
0: El director de Radio Indiana en Mazatenango, la primera radio de RCN, don Guillermo Alcázar, respaldando todo eso. Sí, ¿cuál fue el primer estadio en este país que tuvo energía eléctrica, alumbrado para jugarse?
1: El Carlos Salazarejo.
0: El Sushi, así es.
1: Eso sí es cierto, eso sí. Yo le digo, me agrada mucho porque lleno total el domingo pasado.
0: No, pues había una ilusión tremenda.
1: Seguramente ahorita, esta semana, volverá el lleno total al Carlos Salazar. Armaron buen equipo.
0: ¿Le parece, viste? ¿Tenemos para competir?
1: Lo dijo su presidente.
0: Media tabla.
1: Exacto, para meterse a fase final, estar peleando descenso. José Corena, Alejandro Galindo, Figo Montaño, el caso también de Deiner Padilla. O sea, futbolistas interesantes. Me gusta el equipo que armó Sushi, la verdad.
0: Bueno, pues vamos a aplaudir sus triunfos y apretarnos los dientes cuando perdamos o empatemos, pero la verdad que yo dejé de oler a Sushi porque, puchis, ¿cuántas, qué temporadas? 11 temporadas sin subir a la primera división.
1: 8 años estando en primera división. Sí.
0: Bueno, imagínense. Pues bueno, mañana, por cierto, voy a Masate.
1: ¿Ah, sí?
0: Sí. Así que...
1: Hay unos, y mire, le voy a recomendar unos panes en Masate. Hasta agua se me hace la boca.
0: ¿A lo macho, viste?
1: Ja.
0: ¿En qué banqueta?
1: ¿Lo puedo decir o no lo puedo decir?
0: ¿No son panes de banqueta? No.
1: Sí, de banqueta, los panes de Don Quique. ¿Los ha comido alguna vez?
0: No. ¿A dónde quedan? Por allá.
1: Son unos panes de hot dog grandes.
0: ¿Pero están aquí a la fuera del estadio o allá por el... ¿Cómo se llama?
1: Como a unas 5 o 6 cuadras del estadio.
0: Ok.
1: Les echan una mantequita con ajo, carnita asada.
0: No es cierto.
1: Hasta agua se me...
0: ¿Y cómo lo pido? ¿Panes con?
1: Usted diga panes de Don Quique y le van a decir ahí, lo van a llevar, y usted solo pide un pan con carne.
0: Ah, va. Ya salivé suficiente.
1: Ya.
0: Mister Freddy, muchas gracias. Que todo marche bien en la red deportiva y que ustedes sigan sacando el pecho por los alcances y el logro de nuestro deporte nacional. Gracias, Freddy, por el apoyo.
1: Mister, un gusto y feliz día para todos y feliz inicio de mes también.
0: Eso es. Arrancó el octavo. Ah, todos se emocionan. No, hombre, por el amor de Dios. Salud. Tranquilícense.

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3: Faltan 19 minutos para la hora 8 en Guatemala.
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0: mujer de 40, solo quiero ser, bueno, un enamorado de ti. Debes de tener cola de fans. Roberto Carlos, mujer de 40, aquí en FM Globo. ¿Ya viene una hora? 11 minutos nos separan de la hora 8, el lunes 3.
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0: en Kira. Gilberto, Santa Rosa en la Globo. Un estupendo inicio de actividades en esta mañana, día 3 de agosto. Agosto, Piloy. Bien, espero que sigan bien haciendo lo que hacen, pero la compañía permanente al 98.9. Se los encargo, pues. ¿Quieren algo en la Globo? ¿Lo quieren? Yo lo pongo.
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0: Jarabe de palo. Eso que tú me das. Eso es saber que están allí cerquita al 98.9, a quienes reflejan sintonía a través de las plataformas Telegram y WhatsApp. Oh my God. Y esto parece un texto de largo. ¿Y quién lo firma? Y dice todavía aquella palabra que dice leer más por aquello que no ocupo. Ok, lo leeré despuesito. Bueno, tengo información comercial. Al regresar voy a compartirles con ustedes música de Elefante. ¿Están conmigo? Bueno, pues no move, I'll be back.
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Dice la canción, mucho vino, aunque no estén las flores, esta es la fiesta. Y yo me hago, no me duermo, solo hago la siesta, dice Pedro Capó. Hoy acá en Globo atiende inquietudes de quienes están ahí sugiriendo sus canciones. Buenos días, mister, gusto en saludarle. Aquí lo escucho, dicen. Ah, bueno, aquí, ahí pues, saludos. Genio, le saluda Ana Gutiérrez. Quiere música de Vilma Palma. Buenos días, mister, y bendiciones. Aquí estamos presentes, fieles, escuchando Globo en su espectacular programa. Atentamente, Alexander Rodríguez. Ale, gracias, mister, por venir a Globo y reportar la sintonía. Lo voy escuchando con mis auriculares. Este tráfico acá por la calzada San Juan está pesado. ¿Podría poner una canción de Gloria Trevi? Ah, buena, la Trevi hace rato que no suena aquí conmigo, por lo menos. Hortensia, buenos días. ¿Quién más anda por acá? Feliz día, genio. No está solo, Dios está con usted. Y yo, Mae Nájera, le escucho, feliz día. María Nájera, María Eugenia, gracias por reportar la sintonía, de verdad, le mando un fuerte abrazo. Genio, le saluda Tito La Barrera, ¿puede complacerme con una canción? Ok, solo estoy mencionando, ¿puedo hacer una lista de sus canciones? Claro. Don Sergio, aquí lo estamos escuchando, su buenísima locución, por favor, usted coloca el buen ritmo de la mañana, Saúl Santos. Quiere burbujas. De este señor ya sonaron tres canciones. Buenos días, mister. Si puede, Diosito así lo quiso. Juan Luis Guerra. A él me refiero, a Juan Luis Guerra. Sonaron como tres. Buenos días, mister. Bendecido inicio de semana. No solo acá estamos. Agradezco mucho si se puede complacerme con la fiesta de Pedro Capó. Erika Andrino. Erika, vaya para usted. Yo sabía que alguien me la había pedido. Buen día, espero se encuentre bien. ¿Podría complacerme con La Chica de Verde? Sí, pero ya sonó. ¿Puede complacerme con Esa Mujer que Ama el Café? Ya me, ya se me acabó el café. Araceli dice, de la canción de Me Preguntó la Edad, dice la... Le dice, la edad es solo un número. Es correcto, pero nadie sabe qué número poner, dice. Buenos días, mister, le saluda Carol. Yo no le escribo mucho, pero siempre, toda la vida, mi radio solo conoce el cuadrante 98.9. Y llamo, pero manda buzón la llamada, pero aquí estoy como siempre. Deseo que esté mejor y hay que estirar el cuerpecito. Sí, yo necesito que me den una buena paleada, estirar, hacer ejercicio, caminar. Pero sí necesito un masaje de espalda que me haga tronar. Es lo que me gusta, que vayan sobando así, no. ¡Juez! ¡Que truene! ¡Que los huesos! Todo así me gusta. Buenos días, mister. Les saluda Carol. Ah, ya hablé de Carol. Ánimos, se puede. Todo se puede en Cristo. Amén. No lo dudo. ¿Y quién dijo que no? Aquel que tiene miedo detrás de un árbol con la piedra en la mano. Hola, te saluda Liz. ¿Puedes complacerme con Agradecido Puma? Ya la pusimos. Liz dice, ah, se eliminó el mensaje. Pues para qué leo. Saludos, don Sergio, deseándole éxitos en sus labores y bendiciones. ¿Me podría complacer con la canción Amigos? No, de Yuridia. Atentamente, Marlene López. Marlene, yo la voy a buscar con mucho gusto. Sergio, mi amigo, buenos días. Ya laborando y con una parálisis facial que me dio el viernes por la tarde, pero aquí andamos ya en el trabajo. Se reporta Bray de la 10. Ok, Bray, que siga mejor. Ni le cuento mi experiencia de parálisis facial. En el caso de un servidor, Sergio Alcázar tuvo una bilateral. ¿Se puede imaginar? La parálisis facial no de un lado, de los dos lados. Eso sufrí yo. Genio, yo me le declaraba a las patojas cuando estudiaba por papelitos. Siempre me chiveaba y ellas también me respondían en papelitos, corazoncitos y cosas así. ¡Ja! ¡Qué época de estudiantes! Dice, ¿quién? Genio, el club. Ah, Fernando González. Gracias, Fer, por compartir esos detalles. Que, Dios mío, ¿quién quiere olvidarlos? ¿Quién más está por acá? Redireccionando, ya que sonó Jarabe Palo. Manu, chao. Me gustas tú. Bueno, ok. Está bien. Buenos días, es un gusto saludarle en este inicio de semana. Un saludo para mi mamá, Reina López de Bárcenas. Está allá en Bárcenas. Buenos días, bonita la programación, me encanta. Puede incluir, por favor, de Eros Ramazzotti, por ti me casaré. Eros, le están hablando, mister.
¿Va a llevar, va a querer, va a ponérselo, lo va a probar o solo se lo va a llevar? ¿Qué talla me dijo qué? La talla, esa unitalla quiero yo. Que queda con todos los abrazos que uno quiere. Se lo da gratis.

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0: Ay, características de los turnos del Sergio, esta es una de ellas. Pinta Rosario con sabor, sabor, producción de mediados de los 90. En tiempo, les comento que superamos ya 20 de la hora, son las 8:20 en Guatemala.
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Un amor de verdad. Es lo que escuchamos a Santiago Cruz atendiendo las inquietudes de quienes a través del WhatsApp han participado en la programación y nosotros hacerle clic a sus favoritas. Bueno, 25 minutos después de la hora. Buen día, dice en un texto recién recibido. ¿Recién digo yo? ¿A qué hora fue? Oh, ya se me movió, ay Dios mío. Cuando los están ahí, los pitufos hacen averías. Feliz inicio de semana, Sergio, gusto en saludarle y tenerlo en tan alegre programación de inicio de semana. Siempre es bueno saber que las personas que hacen parte de nuestra vida y hacen más fácil de llevar, están ahí, a pesar de las situaciones del día a día. Quiero contarle que conocí a Lishita, una fiel oyente de la Globo a full time como yo, y ayer quedé que hoy le mandaría un saludo por su medio con cariño de siempre, Patty Arandia. Patty saluda a Lishita. ¿Es un nombre? ¿Es un apelativo? ¿Es como... ¿qué? Lishita. ¿Cuál será el nombre de Lishita para llamarle por...? No, por con cariño, como le dicen todos, pues, de parte de Patty. Y gracias por ser parte de la programación por mucho tiempo de la FM Globo. ¡Un amor de verdad!

Así pues, puros amigos, novios, no, ¿cómo es? Pareja sin compromiso. ¿Cómo es la relación esa? Solo buenos amigos, esta fue la versión de Álvaro Torres y Selena. Buenos días, mañana estupenda de lunes. El cielo empieza a dar muestras de que va a haber un bonito día. Caluroso es probable. Yo me preguntaba, ¿cuándo es el invierno si estamos en pura canícula? No, pues que si la canícula es de una semana, de 15 días. De verdad, usted sabe anticipar del pronóstico del tiempo cuándo vamos a tener lluvia en Ciudad de Guatemala, porque, ay Dios mío, mi jardín ya me está gritando que lo agarre manguerazos, o sea, pues que lo riegue. Ay Dios santo, lo anterior era para complacer a doña, dice buenos días, estimadísimo, que tengo unos doctores, Celino, buenos días. No, es Jacqueline Cabrera. Ahí les encargo que me firmen sus mensajes para que los lea. Gracias. Me está redireccionando de Mikkel Erextum, el club de las horas juntas, Nelson Calder. ¡Ay, Dios mío! Ojalá me dé tiempo. Sonia Álvarez está en la revuelta también. O sea, de regreso, pues. No me chille, pues. Que no chille. Va, chille, pues. Sin llorar.

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Puedes evadir una obsesión si estás enamorado. 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Mañana estupenda de un día lunes 11 o 12. ¿Cuántos quedan? Solo 12 minutos para puntualizar la hora 9. ¡Ya me voy! ¿Quién se viene conmigo? Bueno, alguien que me dé jalón, pues.

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0: Al final lo logré. Cerré el turno. Será hasta mañana, si Diosito nos lo permite, en punto las 9:00 en Guatemala.
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0: Hola, hola, hola. Buenos días, Ingrid.
1: Buenos días. Oh.
0: Buenos días, ¿cómo tú te vas?
1: Ahora sí.
0: Bueno, no. ¿Cómo estás?
1: Muy bien, ¿cómo amaneció usted?
0: Muy bien, contento, pues ahí realizado, haciendo el ejercicio. Y bueno, pues con una sonrisa, iniciando el mes de agosto.
1: Bueno, pues miren qué alegría de verdad que nosotros podamos empezar este mes de la mejor actitud, con el mejor positivismo y por supuesto acompañados de Globo.
0: ¿Listo?
1: Ahora sí se escucha.
0: Ok.
1: Nueve de la mañana. Ahí en el volcán. Ahora sí. Ya lo escuché aquí.
0: Es que a veces, no sé. ¿Sí? ¿Cómo se llama? Es muy alto. Entonces sí, dije yo.
1: Su timbre de voz.
0: Pero mira hasta dónde está. Yo sí. Ahí regularmente no lo.
1: Tal vez era bajo, ¿verdad?
0: Algo tiene que ver el nivel, pero bueno. Por debajo de la butaca, coleccionando heridas y solo hay un ganador. Buena música para acompañarles y darles la bienvenida en este inicio de semana.
1: Bueno, pues así es como arrancamos entonces en el turno de la alegría. Bienvenidos.
0: Claro, pues aquí en La Globo, con todo.

0: Muy bien, pues esto es Yo Sí Te Pego. ¿Qué quiere decir eso?
1: Ay, se te pego. Era como que sí. No me acuerdo que la vez pasada lo vimos, ¿no? ¿Cómo se llama él?
0: Pues esto es también es un poquito, ¿cómo se llama? Se llama Mitchell.
1: Es que era Michel así como, Teno. Sí. La vez pasada estuvimos un poquito de ay sí te como, como era como que te quería
0: ay,
1: comer.
0: Sí te como.
1: Es quiere comer el,
0: okay.
1: El Michel Telo. Qué barbaridad.
0: Michel Telo.
1: Es carnívora. Él se le antojó tanto a la
0: Yo
1: chica
0: sí
1: que se la quería
0: te
1: comer.
0: Pego, buenísima.
1: Sí.
0: Y bueno, pareciera de que esto ya es de las viejitas, ¿verdad?
1: Miren,
0: al estar haciendo estos ejercicios de los repasos y todo, nos damos cuenta de que toda la música pues ya es historia,
1: sí,
0: toda, porque empezamos todo lo que sucedió ayer, es historia.
1: Ya es historia,
0: ¿verdad?
1: Y de hecho cuando hablamos de la música de los noventas, don Fer, uf, solo
0: entonces tenemos así,
1: ¿cómo
0: es así? Poquitillo, de lo que es reciente en la programación sí. De La Globo.
1: Poquitillo.
0: Son las 9:10.
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0: A programación en nada, nada.
1: Nada es igual, don Fer.
0: Nada es como tú, nada es igual, hombre.
1: Todos los días.
0: Pues me sorprendes, Ingrid, me sorprendes con tu gusto, tu música.
1: Me encanta.
0: Y la verdad, le hago el comentario. Primero le vamos a contar de qué estamos hablando.
1: Oiga, pues.
0: De música. Hablando de una canción de los años 60.
1: Enferme, caí de
0: increíble,
1: la silla.
0: Y ahora están hablando de que es
1: una canción.
0: ¿Dónde la sacan?
1: Lo que pasa es que muchas personas utilizan todos estos ritmos para hacer diferentes videos.
0: Okay.
1: Y en realidad yo sí la había escuchado, he de confesarles que me gusta mucho.
0: Ajá.
1: Y hablábamos con don Fer que, y coincido, que los años en cuanto a la música a veces no son relevantes, porque si la canción es buena, se pega. Y este tema claro. Musical, le digo, don Fer, mire, fíjese que estaba escuchando. Y me dice, ¿será que es de los 80s? Le digo, y me dice, no, es de los 60s.
0: Sí,
1: pues hablamos de Nancy Sinatra, ¿verdad?
0: Ya, vamos a escucharla después de esto que tenemos, que es muy importante.
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0: Ahora sí. Nos vamos a dar ese gustazo con canciones así, que es un dulcito.
1: Sí.
0: Para esta buena mañana y para demostrarle a toda la nueva generación, incluyendo a Ingrid, de que ni es de los 80, ni de los 90, ni de los 2000.
1: Es de los.
0: Pero es de los 60.
1: Oh, pero qué temazo. Bailemos un poquito, pues.
0: Estas botas están hechas
1: para caminar.

0: Vaya, se muy nos bien. Alborotaron las chicas de botas, don Fer.
1: Buenísima, la canción es muy buena.
0: Buenísima.
1: 1966, según la data, Frank Sinatra, aquí no interviene Frank.
0: No,
1: es Nancy.
0: Nancy Sinatra, que de hecho justo por eso hacíamos referencia, pues que es la famosa cantante y actriz recordada por su éxito que acabamos de escuchar y su relación familiar con Frank Sinatra, también la conexión con el cine y pues obviamente fue que a los 25 años, don Fer, tras varios fracasos musicales, su discográfica planeaba despedirla, pero fue de hecho su padre, Frank Sinatra, quien intervino pidiéndole al productor que por favor la salvara. O sea, no había modo que pegara.
1: Muy buena, sí. Muy buena, Nancy. Ahora cuéntame, ¿cómo aparece en la actualidad?
0: Ah, pues resulta que muchos utilizan extractos de la canción.
1: Ajá.
0: Y las ponen en TikToks o en Reels,
1: okay,
0: para hacer videos. Entonces yo sí la había escuchado y la había visto, pero dije yo, esa canción, ¿será que es de los 80? Entonces surgió por la fiesta de momentos clásicos.
1: Ay, okay.
0: Y yo dije, don Fer, le voy a sugerir ese tema musical porque la escuchan y la bailan.
1: Pues mira, las películas y todas estas, ¿cómo se llama?
0: Reels,
1: ¿qué hacen?
0: Uh-huh.
1: Pues son inspirados en el pasado, en el ayer.
0: Sí.
1: ¿Verdad? Y bueno, la inspiración viene de
0: sí, es que sí, definitivamente traemos esa base, ¿verdad? Pues yo cuando la escuché dije, me encanta para la fiesta de momentos clásicos, que por cierto, ya que estamos en agosto, le hacemos la invitación, ¿verdad?
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1: Muy bien, me hace ahí un amague, pero bueno.
0: No quiere, pero ya está, gracias.
1: Listo.
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1: Pues aquí en la Globo, en esta buena mañana, ¿qué les digo? Hoy lunes nos damos el gustazo cuando pensamos en actitud. Pues eso es lo que usted tiene que mantener durante todo el día. No que los lunes tiene cualquier cosa que han dicho del pobre lunes.
0: No, hombre, no, mire, los lunes parecen viernes. Aquí en Globo, los lunes parecen viernes, con la actitud especialmente.
1: Por supuesto,

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0: no despertaré. Si son bonitos sueños, pues no despierte, hombre.
1: Ay, mire usted, a veces aunque sean bonitos hay que despertar para avanzar y seguir el día a día. Bueno, tenemos más sugerencias, don Fer.
0: A ver, ¿qué?
1: Mire, fíjese que nos estaban escribiendo por acá y dice, okay. Hola, buenos días. Dice, una recomendación de Booker, tal vez la pueden colocar.
0: Okay.
1: Y pues aquí está, no nos pones tu nombre, pero queremos darte gracias. Es Anthony.
0: Anthony,
1: así es de que, bueno, les queremos contar.
0: Pues el estilo de Booker definitivamente sí. Ha pegado muchísimo aquí, solo con canciones del pasado.
1: Exacto.
0: Con esa canción de ABBA en versión salsa.
1: Sí.
0: Todo para el ganador.
1: Solo el ganador
0: lo toma todo, o solo hay un
1: solo
0: ganador.
1: Solo hay un ganador del Booker, y ahora pues nos da esta versión de Gloria Estefan, versión original de ella, pero se llama Hoy, y seguramente pues les va a gustar. Adelante, chicos.

0: Muy bien, Booker, en la programación, algunas personas dicen no, nada que ver.
1: No les gustó.
0: Algunas personas dicen no.
1: ¿Algunas cuántas? ¿Una o dos?
0: Pues de momento una.
1: Una persona.
0: Una persona.
1: No, díganos ustedes, queremos que
0: vamos a poner entonces a ver qué dice la gran mayoría antes de decir otra cosa.
1: Sí, ¿les gustó o no les gustó?
0: Es original de Gloria Estefan.
1: Sí.
0: Y Booker hizo un arreglo, la verdad. Yo no soy tan de los arreglos de canciones que ya conozco.
1: Yo tampoco. Lo que pasa es que hay que mencionar que cuando han sido hitazos o éxitos muy buenos, obviamente cuesta esa adaptación.
0: Cuesta.
1: Sin embargo, hay que mencionar algo. Esta es completamente diferente. Es una versión en salsa.
0: Salsa.
1: Y pues quisieron adaptarla de la mejor manera. Entonces, ¿les gustó o no les gustó? Así de sencillo. Solo digan, sí me gustó, no me gustó.
0: Ahí
1: escríbanos.
0: Está. 9:38 mil. Qué rápido. 9:38.
1: Ya volvemos.
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0: Muy bien, la presentación pues es especial aquí en la Globo con las locuras mías de Omar Chaparro y Joey Montana.
1: Vaya, y es que definitivamente la canción también se vino a quedar con nosotros. Y Omar Chaparro, pues justamente se describe a sí mismo como un hombre curioso, romántico, un poco loco, destacando pues varias anécdotas como su gusto basado por colgarse en edificios y su energía desbordante.
0: Bueno, pues en esta mañana dice, vamos a ver si me gustó, no me gustó.
1: A mí también me gustó, dice Isabelita.
0: Ok, aquí tenemos a... ¿Quién es ella? Vamos.
1: Es que miren, pues, no tienen que comparar. Ivonne. No les pusimos a comparar.
0: Ivonne Pérez, no es de comparar con Gloria Estefan ni nada. ¿Les parece a ustedes la versión del éxito de Gloria Estefan?
1: Mira acá, sí, se imprime. Es que acuérdense que no, si nos ponemos a comparar, no sonaría ni una canción.
0: No, yo me quedo con las originales.
1: Yo
0: siempre
1: también.
0: ¿Verdad,
1: pero
0: Fer?
1: Son, ¿qué temas que las personas han hecho cover? Y
0: sí,
1: aquí están sonando. O sea, la pregunta es, ¿les gustó? No comparen. Si comparan, llevan la de perder, obviamente. ¿Les gustó o no les gustó?
0: Pues vamos a ver qué dice nuestra gente. Pues dice sí, sí me gustó, Ivonne.
1: A mí también, Nidia dice.
0: Qué bueno, Ivonne, muchísimas gracias.
1: Dice sí me gustó, es más, me encanta, dice Nidia.
0: También por acá tenemos a alguien más, vamos a ver. Se trata de Karina. Karina Escobar dice sí, sí me gustó.
1: También dice Estuardo, Rubén Estuardo dice sí me gustó. La que ya no soporto es la del perdedor muchas veces al día, dice.
0: La del perdedor.
1: Suena mucho al día, dice.
0: ¿Ah, sí, no?
1: ¿En serio? Bueno, vamos a tomarlo en cuenta. También por acá dice sí me gustó. Dice también por acá otra chica hermosa. Gracias de verdad por escribirnos, Ivonne.
0: Bueno, pues aquí en la Globo hay una mayoría para el sí me gustó.
1: Sí les gustó.
0: Y entonces,
2: ¡se imprime!
0: Ahí está.
1: Muy
0: pues
1: bien.
0: Aquí en la Globo continuamos con Cristian Castro. Así era ella.
1: Así era ella.

0: Pues así era ella, Cristian Castro, aquí en La Globo, con buena música todo el tiempo. Los invitamos a participar esta mañana una vez más a través del 3663-0989.
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0: Muy bien, en la programación Vilma Palma, Vampiros, pues hay historia detrás de toda la música.
1: Vaya si no, don Fer, la verdad es de que toda la música tiene una historia del por qué la hicieron, cómo surgió, y hoy pues también de repente vamos a poner algunos temas de los 90 y los 2000. ¿Esta cómo se llamaba, don Fer?
0: Esta es Bye Bye, 1993.
1: A la gran, imagínense ustedes.
0: Pasión por los 90.
1: Bueno, pues les quiero contar que la canción de Vilma Palma es justo un tema catalogado dentro del rock en español, cuyo origen está marcado precisamente por el año de 1991. Fue ahí donde justo don Fer empezaron a lanzar su disco debut, y fue una historia curiosa de desamor, por eso es que lanzó este tema.
0: Ya son las 9:55, recordándoles de que quedan solamente 11 días para la gran fiesta del 14 de agosto.

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0: Pues ese tipo soy yo, Roberto Carlos, aquí en La Globo. Tenemos una invitación allí para todos aquellos que se identificaron y se identifican con un gran intérprete, y él es Rafael de España. Pero aquí se la vamos a poner fácil. Con la palabra Rafael, con H, sin H.
1: Sin H, doctor.
0: Sin H, si no se complican, pero es con H.
1: Es con H intercalada.
0: Con H, Rafael.
1: Rafael, ese Rafael. Rafael. Es ajá, Rafael.
0: Bueno,
1: es con
0: pues
1: H.
0: La Globo te invita. 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
0: Imitadores.
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0: doble.
1: Pero
0: ya que es tan sencillo, tan fácil, si no pones sus datos, ni siquiera, no pasó nada, ¿ok?
1: Sí, así de sencillo. Si ustedes no ponen datitos, no ganan.
0: Listo, continuamos aquí en La Globo. Es lunes y los lunes...
1: parecen viernes.
0: Ok, pues aquí en La Globo, los lunes parecen viernes y lo que manda aquí es la actitud.
2: ¿Qué es lo que? 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

0: Con el musicón a la orden del día aquí en La Globo y la presentación de Karol G.
1: Vaya, miren ustedes, cosas que pasan. 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
0: Perfecto, pues aquí en La Globo con todo en esta mañana estupenda.
1: Exacto, más música para que ustedes sigan disfrutando.
0: Por supuesto, y para seguir con los 90 aquí en La Globo. Para vivir esa pasión de los 90, vivir con actitud. El tema es Vive.

0: despacio, don Fer. Esa es una coreografía que todos se saben.
1: ¿Ah, sí?
0: Tenemos que hacer así, un pasito
1: los
0: para
1: 90.
0: Atrás.
1: Sí, bueno, eso es lo que tú viviste. En los 90 yo era completamente bilingüe en ese entonces. O sea, todavía.
0: Hello. Excuse me. I don't understand.
1: Yes. Los 80 y los 90 era pura FM 95.
0: Hello. Pollito chicken, gallina hen, ventana window.
1: Pero bueno, ahí me voy adaptando y conociendo a través de ti. Pues
0: pero
1: también.
0: Sí, yo conozco con usted también.
1: Bueno, ¿verdad? Entonces ahí vamos enriqueciéndonos cada vez con toda la música como hoy.
0: Sí.
1: Las botas son para caminar. Son de los 80.
0: Imagínese. Pero qué buena música, ¿o no? Yo estaba. Buenísima. Ni había nacido, don Fer.
1: Buenísimo. Son las 10:16 en el turno de la alegría.
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0: Pues el mundo es una carita feliz, happy.
1: Yo ando happy, don Fer.
0: Eso.
1: Me siento feliz cuando salgo de mi casa y puedo ver el cielo. Después miro la jungla de tránsito, pero digo, graves, vamos con toda la actitud. De repente se me atraviesa alguien que va enojado y yo digo, vamos con toda la actitud.
0: Pues, para que, bueno, cuando estás así bonita, alegre, es cuando cedes el paso.
1: Sí, siempre.
0: Hay que ceder el paso.
1: Pero mire,
0: también,
1: ¿qué hacemos cuando estamos cediendo el paso y nos pitan atrás?
0: Ah, no. No, tampoco.
1: Entonces dije uno, bueno, pues ya no vamos a cederlo, pues va, seguimos adelante.
0: Ya son las 10:21 minutos en la Globo.
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0: En la oreja, de Van Gogh, aquí en La Globo, el primer día del resto de mi vida, y también happy, ya ve, tiene que estar happy.
1: Por favor, mínimo positivo, eso que queremos que usted tenga en este día.
0: A un happy con J, yo no sé por qué lo pusieron así, pero...
1: ¿Quiere saber por qué?
0: ¿Por qué?
1: Va, averigüemos, pues.
0: ¿Por qué con J?
1: Happy. Pues ahorita vamos a ver.
0: Sasha, Benny y Eric aquí en La Globo. Happy, ¿por algo? ¿Alguna razón? Pero es happy.
1: Happy. Es que en realidad happy, pues ya sabemos que significa feliz,
0: claro.
1: con H, ¿no?
0: Sí.
1: Pero la canción Happy, con J, del trío mexicano Sasha, Benny y Eric, se escribe con J y es adaptada al español como un juego fonético y una castellanización informal de la palabra happy. Lo que quisieron hacer precisamente es que pudiéramos pronunciar bien. Ando todo happy.
0: Happy.
1: Ajá. Es una forma reflejada, así dice, relajada y coloquial de cómo suena happy con H.
0: O sea, así como suena y así como se pronuncia, happy.
1: Ajá. Entonces cuando usted diga, mira, ¿y eso cómo se pronuncia? Ahí tranquilo como se escribe, happy con happy. J. Uh-huh.
0: Sí, algunas veces pues lo escribimos de la manera como lo escuchamos.
1: Cierto.
0: ¿Verdad? Sobre todo si no tenemos una buena en inglés.
1: Exacto.
0: ¿Verdad? Una buena...
1: ¿Redacción o pronunciación?
0: Digamos... no es...
1: Gramática.
0: Gramática, uh-huh. ¿Verdad?
1: Es que cuesta cuando tenemos palabras
0: intercaladas. Entonces, ¿cómo lo escribimos? Si lo escribimos mal... No encontramos nada cuando usted quiere buscar una canción y con una letrita.
1: Cierto.
0: Ya no la encuentra, aunque le dice, ¿quisiste decir esto?
1: No, vale, es como cuando usted nos dice la canción, que quieren escuchar una canción y le cambian la letra. Así merito pasa.
0: Bueno, pues.
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0: Uno más uno.
1: Maluma, Kany García, buenísima, el uno más uno, pues es fórmula que han utilizado otros, pero con diferente estilo y letra.
0: La verdad es que vienen ellos también a refrescar nuestra mañana, y bueno, gracias a todas las personitas lindas que han estado participando para ir a ver a Rafael. Les quiero pedir un favor, participen solo si realmente están seguros que van a llegar, para no hacernos darle la entrada y que después nos dejen ahí burlados, por favor.
1: Pues de repente le mandamos pues la notita, bueno, notita de voz no, por escrito.
0: No lo he escrito.
1: Para que usted pues en cualquier momento pueda enterarse. Ajá. ¿Verdad? Pero eso sí, que sea seguro. Nada más.
0: Por favor.
1: Con la música más complaciente en este inicio de semana. Chayanne.

0: El gusto de complacerles en esta mañana bailando bachata. Chayanne, que va a venir, ¿verdad?
1: Va a venir Chayanne, va a venir Carlos Rivera, mi amor. Okay. O sea, que las chicas ahorita van a estar emocionadas con los galanes que vienen a Guatemala.
0: Ya son las 10:35 minutos. Gran momento para disfrutar de otra pasión por los 90. Magneto.

0: Pues esta canción, para su conocimiento, pues la escribió otra, no fueron ellos.
1: No, ¿quién fue?
0: Fue Mónica. Mónica Naranjo junto a Cristóbal Sanzano. Y la grabaron para este grupo mexicano del pop, uh-huh. Mecano.
1: No le puedo creer que era para Mecano.
0: Sí, se la hicieron a Mecano. Pues como te dije, esta chica
1: Mónica Naranjo.
0: Mónica Naranjo y Cristóbal Sanzano.
1: Pues mira, increíble.
0: Al cantarlas de forma magistral, pues todas estas interpretaciones, pues uno dice, bueno, definitivamente eso es lo que ellos hacen.
1: Wow.
0: Hacen lo que les ponen ahí, les producen y ellos la cantan.
1: Miren, la verdad es que la producción, hay que mencionarla, buenísima. Y fue lanzada un 13 de febrero de 1995. Y justo como bien lo mencionaba don Fer, lo que nos acaba de impactar es que Mónica Naranjo estuvo a cargo.
0: Es una canción de desamor, el mal herido. Y bueno, pues una canción de superación de un desamor y la madurez emocional. Continuamos aquí, bueno, continuaremos.

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0: Muy bien, sácala a bailar.
1: O la saco yo. Va. Ahí está. Póngase pilas o se la quitan.
0: Pues sí.
1: Estaba haciendo un estudio, don Fer.
0: Ajá.
1: Esto es para que valoren lo que tienen. Dice, es que mira, yo ya no quiero esta casa porque no me gusta, es muy chiquita. Bueno, después de repente, ay, no, es que no me gusta mi carro, muy feo. Después otra persona, ay, no, es que no aguanto mis zapatos. Y entonces viene alguien y dice, bueno, te quiero contar. Esa casa que a ti no te gusta, por lo menos hay 5 personas deseándola. Ese carro que a ti no te gusta, por lo menos hay 5 personas deseándola. Esos zapatos que a ti no te gustan, 5 personas deseando. Es más, tu esposa, tu esposo, 5 personas deseando.
0: Hola,
1: o sea, cuida y valora.
0: No, tampoco.
1: Aunque no lo crea.
0: No es cosa.
1: Si usted no cuida lo que tiene, pues que se lo llevan. Mira, ahorita lo dice. Sácala a bailar o la saco yo.
0: Pero ese es solo un bailecito nomás, no es de pareja.
1: Se la van a robar, don Fer.
0: Bueno, pues aquí en la Globo, Gianmarco, Malacate, y ahora tenemos a Edén Muñoz.
1: No le creo, con la osadía.
0: Cristian Castro.

Ahí está el tema de osadía de Edén Muñoz junto a Cristian Castro. Bueno, para que ustedes sigan disfrutando, sigan por favor cantando con nosotros. Y bueno, pues también tenemos más sugerencias musicales a través del WhatsApp 3663-0989 o 33, a ver, podría ser 33-630-989. ¡Ay! Miren qué bonito. Ustedes saben cómo lo quieren decir. Lo importante es que recuerden nuestro número de WhatsApp y que nos escriban. Vamos a continuar con más Loquita por mí, Romeo Santos y Prince Royce.

Estamos despertando todas las emociones que tenemos en el corazoncito, cuando disfrutamos, cuando bailamos, bueno, tantas cosas, cuando recordamos, ¿por qué no? Pero recordemos que nosotros también pues tenemos que ser selectivos a la hora, pues, de recordar, ¿verdad? Recuerde usted cosas bonitas, cosas que le hacen bailar, que le hacen pensar bonito, ¿ok? Y si algún pensamiento negativo se le acerca, ¿qué le diré? Es parte de la vida, ¿verdad? Pero hay que seguir adelante, por favor. Bien, vamos a continuar entonces con más musiquita, solo que... ¡Ah, sí, genial! Todavía tenemos tiempecito para una más. Viene por acá Monsieur Periné con el tema Bailar Contigo, que por cierto es un tema musical que a ustedes les encanta, que lo solicitan y aquí está.

0: Muy bien, en la programación de esta buena mañana aquí en La Globo, bailar contigo, Monsieur
1: Periné.
0: Monsieur Periné, aquí en La Globo en esta mañana. Perfecta. Primer lunes.
1: Primera ya volvemos, semana. Don Fer.
0: Volvemos enseguida.
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2: Hola, soy Keila Castillo. En los próximos segundos te presentamos los hechos más importantes que marcan la agenda de hoy.
3: Le saluda Alexis Ponce.
2: Policía Nacional Civil tendrá armamento para nueva promoción de agentes. El Ministerio de Gobernación confirmó que ya tiene armas para equipar a 3.400 nuevos agentes de la Policía Nacional Civil. El armamento proviene de un excedente y de equipo dejado por agentes dados de baja. La cartera aseguró que necesitará más armas para futuras promociones. Una compra a Israel y Estados Unidos sigue sin concretarse.
3: Trump advierte que Estados Unidos podría vivir crisis migratoria similar a España. El presidente Donald Trump calificó como terrible la crisis migratoria en Ceuta, España. Advirtió que Estados Unidos podría enfrentar una situación similar o peor en 2028 si el Partido Demócrata gana las elecciones. Atribuyó el caso español a una débil aplicación de la ley y leyes progresistas. Decenas de miles de migrantes cruzaron desde Marruecos, dejando varias muertes.
2: Guatemala suma 49 medallas en Santo Domingo 2026. La delegación guatemalteca, representada por 478 atletas, ha obtenido, de momento, 49 medallas, 10 de oro, 19 de plata y 20 de bronce. A la espera de la participación de los atletas de gimnasia artística masculina, que tendrán representación en finales, como Jacob Burdett y Mario Taperio, que clasificaron a la final de All Around, donde competirán por el título individual. En la clasificación de finales por aparatos, en barras paralelas participará Jacob Burdett y Mario Taperio, en salto Jorge Vega y Ray García. En caballo con herzones, Jacob Burdett. En suelo, Jorge Vega y Jacob Burdett buscarán colgarse la medalla de oro. Y en anillas, Mario Taperio dará su mejor esfuerzo. Así, los resultados de momento en los Juegos Centroamericanos y el Caribe Santo Domingo 2026, donde la delegación guatemalteca ocupa el séptimo lugar de 37 naciones.
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1: temas en la programación de la Globo.
0: Don Fer, ¿puede usted creer que Eros Ramazzotti fue llamado así por el dios griego del amor?
1: ¿En serio?
0: Pues imagínese que fue rechazado del conservatorio y tiene una marca en la cara por un perro.
1: ¡Wow!
0: Aunque ustedes no lo crean. Y bueno, su nombre completo es Eros Luciano Walter Ramazzotti.
1: ¡Wow! Atacado por un perro en la cara.
0: Atacado por un perro.
1: Sería cuando niño.
0: Seguramente, no dice exactamente cuándo, pero sí, dice que fue en la barbilla. Porque, okay. Ah, sí, mire, cabal, don Fer, cuando era niño.
1: ¿Viste?
0: Usted sí sabe.
1: Lo que pasa es de que he oído de esas experiencias en donde los animalitos quizás sin querer, pero sí, han lastimado a los bebés o a los niños.
0: ¿Sabe que es increíble? Por cierto, para que podamos aprender un poquito, estaba viendo un tutorial porque se ha dado cuenta que lamentablemente a veces hay perros que muerden y lo que hacen es sostener los dientes fuerte a la piel y lo que hacemos es jalar a los perritos. Pues dice que lo que tenemos que hacer es agarrar como la ingle de la pata de atrás, por así decirlo, y cuando los perritos nacen uno los agarra como del cuello, ¿verdad?
1: Correcto,
0: la parte de arriba.
1: Perritos, gatos,
0: humanos. Exacto, pues hay que hacer lo mismo, agarrarlos de la parte de arriba y tocarles la ingle pues muy cerca de sus genitales y automáticamente van a hacer el impulso de voltear. Eso va a hacer que abran la
1: va
0: quijada.
1: A voltear y te va a morder a ti.
0: No, don Fer, como no, que se asustan, porque asusta. Les están tocando. Obviamente no es para golpearlos, pues, pero es para que ellos abran. Pero sí, fue lastimado y mordido por un perrito.
1: 11:13, gran tema, cosas de la vida, 1993, Eros Ramazzotti.

0: Muy bien, labios compartidos con esta programación espectacular. 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
1: Bueno, don Fer, hace un momento pues estábamos hablando de Rafael, este cantante que pues fue icónico, pero fíjese que estábamos hablando también de Carlos Rivera, mi amor. Va a venir a Guatemala. Okay. Y hay una canción que justo la interpretaron los dos.
0: ¿Ah, sí? ¿Cuál es?
1: Y se llama Estar Enamorado.
0: ¿Ah, sí?
1: Este tema, pues a muchos les ha gustado, obviamente interpretado con Rafael, pero oiga esta versión muy bonita de parte de los dos. Adelante con tu twist.

0: Muy bien, Pescalo Rivera, muy pronto en Guatemala. Y Rafael de España, pues, inspirados en Rafael.
1: Mire qué buen tema, estar enamorado. Y bueno, pues a pesar de que es un tema de hace mucho tiempo atrás, pues la verdad es de que con la colaboración de Carlos Rivera, pues se hizo.
0: Es lo que te decía de los años y todo esto, pero así empezarían también a pedir. Mire, hay una versión de.
1: ¿De quién?
0: De las viejitas hay un montón.
1: Hay un montón, claro, hay muchos covers.
0: Cualquier cantidad de covers y la verdad, pues en momentos determinados los hemos incluido, pero ¿sabe cuándo? En la programación diaria.
1: Claro, ¿sabe cuándo salió ese tema musical, don Fer?
0: ¿Cuándo?
1: En 1981.
0: La versión
1: ahí fue donde se lanzó
0: ¿de
1: original,
0: quién?
1: De Rafael.
0: En el 81.
1: En el 81. Ahí Rafael lo grabó originalmente en el icónico disco de 1981 en Carne Viva. Y justo fue compuesta por Manuel Alejandro. Y entonces también fue firmado junto a Ana Magdalena.
0: Mira, pues yo pensé que era más viejita todavía. Estar enamorado es.
1: ¡Wow! Pues ahí está.
0: Ah, pues mira, yo creo que no vamos a revisar. Es de los 70.
1: ¿De verdad?
0: Es de 1977, donde cambia. Es cuando en otro álbum aparece.
1: Déjeme tocarle la guitarra.
0: Cuando aparece, digamos, en otro álbum, por ejemplo, este en Carne Viva, aparece ahí también, pero es de 1977.
1: ¿Por quién?
0: Grabada por Rafael de España.
1: Pues que dice que no. Ahorita salió. Busquemos. 1977, don Fer.
0: Sí.
1: Déjeme y pues confirmemos, porque aquí no nos quedamos quietos. No es de 1977, sino que fue grabada y lanzada en 1981.
0: ¿Y qué dice el 77?
1: En el año 1977, la carrera de Rafael corresponde a otro disco titulado El Cantor, y pues ahí es donde está la confusión de las fechas y la originalidad del tema. Bueno. O sea que. Que no. Es el año de.
0: Ahí está la explicación.
1: 1981.
0: Pues ni modo. Pues para mí era de los 70, pero bueno.
1: Pero don Fer, ¿qué pilas? Porque mire qué buena retentiva.
0: Sí.
1: Mira igual lo de las botas de hoy. Alegren. Muy bien, don Fer, 100 puntos.
0: 11:26 en la Globo.
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1: Tú conmigo, tú sin mí, Bruno Sol y David Bisbal con Sebastián Yatra. El tema a partir de hoy.
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1: Bueno, pues este es el musicón de momentos clásicos. Una canción que definitivamente el solo escucharla me dan ganas de subirle el volumen. O bien, pues sales a bailar y empiezas a rifarte ahí en la pista. Bueno, bailar como uno quiere, como a uno se le dé la gana, hombre. ¡Ey!
0: ¡Ey, ey, ey! No se vaya a caer de ahí, don Fer, bájese, bájese.
1: Pues mira, no soy un gran bailarín, pero aquí en la mesa me siento bien.
0: Miren, esta actividad va a ser el 14 de agosto en el Parque de la Industria, que queremos aclararles, una actividad para adultos a partir de las 6 de la tarde, en donde ustedes van a poder disfrutar. ¿Por qué mencionamos que es para adultos? Porque obviamente queremos también resguardar la salud y seguridad de los niños, y recuerden que también en su momento habrá alguna actividad familiar.
1: Bueno, y te cuento.
0: Cuénteme, cuénteme.
1: 11 días solamente para la gran fiesta del 14.
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0: Hablábamos de versiones, inspiración para canciones de Armando Manzanero, la década. Ya hablamos también de los años 60, 70, lo sumo. Pues Somos Novios, escribió Armando Manzanero. Ajá. Luis Miguel, tremenda versión con este bolero, Somos Novios. La grabó en 1994.
1: Pues fíjese que no, don Fer.
0: ¿No?
1: Armando Manzanero escribió Somos Novios a principios de los años 60.
0: ¿Viste?
1: Él sí.
0: Sí.
1: Él sí, don Fer. Y fíjese, pues, en el año aproximadamente 1962 y la grabó de manera oficial en 1968.
0: ¿Viste?
1: La gran don Fer, imagínese usted.
0: Yo decía en los 60, a lo sumo podría ser llegar a los 70, pero no.
1: No.
0: Es de los 60. Y en los 90, pues se hicieron reproducciones de muchas canciones.
1: Exacto.
0: Del recuerdo. Siempre, década con década, vamos viendo que hay inspiración del pasado.
1: Y de hecho, Luis Miguel, don Fer, la lanzó en 1994. Sí. Ahí fue donde, en su disco Segundo Romance, él dijo, pues vamos a grabarla porque me gusta. Y la grabó.
0: Ahí está.
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problemas tiene Ricardo Arjona esta mañana. Todos se hacen pequeñitos si escuchamos Globo. Así es de que, bueno, recuerden ustedes a través del 98.9 o el www.globo989.com. Quitémonos los problemas de encima, ¿le parece? Bueno, miren, el tiempo avanza rapidísimo. Estoy asombrada porque en serio que se nos ha ido la mañana rapidísimo. Pero tenemos algo importante para que nosotros escuchemos. Déjenme nada más por acá, a ver. Miren, qué hermoso. Aquí está Chayanne, como tú y yo. Adelante.

0: Muy bien, en la programación temporada de mangos y de guayabas.
1: Qué miren ustedes.
0: Riquísimo, la verdad.
1: Don Fer, usted cuando era chiquito, no sé si, porque suele pasar que afuera de los colegios, escuelas, institutos, siempre hay una señora que vende mangos.
0: Sí.
1: ¿Verdad?
0: Siempre.
1: Y entonces a usted, yo no sé si le pasaba, pero hacían las bolsas y le echaban la sal, la pepita, el montón de limón, ya, y lo revolvía uno
0: hasta
1: todo.
0: Agua se le hizo la boca a uno, ¿verdad?
1: ¿Verdad? Y qué entonces rico. Venía usted y cuando terminaba, chupaba la bolsa. ¿Verdad que sí?
0: Bueno, pues tantas cosas, ¿verdad? Yo pensé que te ibas a ir por la barranqueada en donde no. Cerecear.
1: ¿Qué es eso?
0: O sea, ir a cortar cerezas en los árboles. ¡Ah, qué delicia! Y las guindas.
1: Y comían.
0: Eso fue en Shela.
1: ¡Alagra, qué era rico! Que,
0: sí, estaba.
1: Se iban a trepar al árbol.
0: Ese árbol, sí. El barranquito ahí, ya no se podía meter en su puerne. Pero qué rico ir a cerecear, ir a guindear también, comer
1: guindas. Vamos a guindear, muchachos.
0: Sobre todo, ahora en Shela, pues todo eso, antes pues no había, no estaba poblado.
1: No.
0: Ay, Dios mío, ahora todo
1: sí, ya
0: es
1: no hay espacios verdes.
0: Ya no hay espacios verdes.
1: Ay, pues yo lo que tengo de recuerdo es que, recuerdo, salíamos justo y ella estaba sentada en una gradita y tenía el montón de mangos y todos felices a chuparnos la bolsa, les digo, porque después de que nos acabábamos. Pero tenemos algo importante para escuchar, don Fer.
0: Claro que sí, volvemos.
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0: Listo, pues perfecto. 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Ya son las.
1: ¿Y?
0: Por Dios.
1: La última canción, don Fer.
0: La última canción.
1: Va, la última y nos vamos.
0: ¡Wow! ¡Timbiriche!
1: Ay, pero esa dura mucho tiempo.
0: ¿Así, no?
1: Ni nos va a dar chance de despedirnos.
0: ¿En serio?
1: Ay, no, qué.
0: Princesa tibetana. A ver cuánto dura.
1: Como 6 minutos o 7.
0: Tienes razón.
1: Sí, yo sé.
0: Tienes razón ahí. 6:23, dije, wow.
1: ¿Ya vio?
0: Sí, tienes razón.
1: Sí.
0: Bueno, pues vamos a recordar, pues, que sea una experiencia
1: religiosa. Los mangos con limón y sal.
0: Ya, qué rico.

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1: Muy bien, pues ahora sí.
2: Ahora sí nos vamos.
1: Nos dio tiempo justo.
2: Miren,
1: pero justo, justo, para despedirnos y desearles una muy, pero muy buena tarde.
2: Se nos fue la mañana como agua entre las manos. Eso quiere decir que agosto va a ir rapidísimo. Por cierto, don Fer, estaban diciendo que ya viene Navidad.
1: Ah, ya sabía, ya sabía. Ya vivimos más, ya pasamos la mitad de este año, ¿no?
2: Ya. ¿Sabe qué me pareció extraño? Ajá. Sentí yo, no sé, que este año llovió muchísimo menos que el año pasado. ¿Qué piensa usted?
1: ¿Llovió menos? Sí.
2: ¿Verdad que sí?
1: Pero en algún momento fue fuerte.
2: Ah, sí. ¿Pero fuerte, usted cree que va a seguir lloviendo ahorita después?
1: Pues espero que no.
2: ¿Se acuerda que el año pasado en diciembre estaba lloviendo?
1: Y casi siempre llueve en los diciembres así. Sí, como
2: somos algo chillones, dice.
1: Como que fuera, dizque la lloviznando, sí.
2: Dizque el ser. Don Fer, hombre.
1: Sí. Me recuerda, todo me lleva a algo. ¿Cómo? Sí. Ese es el chiste de la manía, pero yo no lo sé contar.
2: Cuéntemelo, cuéntemelo.
1: Yo no sé contar el disque la lloviznanda. Y la otra, la María, le dice: disque te parto un ray. Con el machete, ¿no? Bueno.
2: Ay, no, don
1: Fer. Disque la lloviznanda.
2: Disque la lloviznanda. Disque nos vamos ya, don Fer. Ya tarde.
1: Que tenga muy, pero muy buena tarde. Y será hasta el día de mañana cuando estemos juntos nuevamente. Y disfrutemos de la programación juntos aquí en La Globo.
2: Hasta mañana.
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4: Hola, soy Keila Castillo. En los próximos segundos te presentamos los hechos más importantes que marcan la agenda de hoy.
5: Le saluda Alexis Ponce.
4: Cardenal Parolin dice que el Papa tiene presente a Guatemala. El cardenal Pietro Parolin, secretario del Estado del Vaticano, presidió la misa dominical en Catedral Metropolitana junto al presidente Bernardo Arévalo y el arzobispo Gonzalo de Villa. En la homilía, el cardenal señaló que la humanidad busca una sed que el mundo no logra saciar y que ese anhelo de verdad y de felicidad es un don divino.
5: Taxistas anuncian caravana este lunes por precio del combustible. La Asociación de Pilotos de Taxis de Guatemala confirmó una caravana este lunes por el alto precio del combustible. Los inconformes partirán del Molino de las Flores, zona 2 de Misco, hacia la zona 1. Está previsto que se sumen más manifestantes hasta llegar al Congreso. Piden transparencia en la aplicación del subsidio. Guatemala enfrentará a Estados Unidos en cuartos del premundial sub-20. La selección sub-20 de Guatemala se medirá ante Estados Unidos en cuartos de final del campeonato sub-20 de la CONCACAF 2026. El partido será este martes 4 de agosto a las 19 horas. El ganador avanzará a semifinales y clasificará directamente al mundial sub-20 de la FIFA 2027. No habrá repechaje, el equipo perdedor quedará eliminado del torneo.
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Hola mi cielo, hola mi amor, hola mi vida, ¿cómo están mis queridos amigos y amigas de Globo 98.9? Qué alegre que ya estemos juntitos nuevamente, una nueva semana, un nuevo mes. Agosto, bienvenido, ¿qué es eso? Apenas estábamos con Julio y miren ya agosto, qué alegre. Que estén ustedes muy bien, que tengan un día extraordinario, extraordinario, un fin de semana fenomenal. Gracias a quienes ya están comunicándose al 36630989 con toda la actitud. Sí, ¿qué es eso? Con toda la actitud y el buen ánimo, espero que hayan tenido un fin de semana buenísimo, hayan descansado, se hayan divertido, la hayan pasado de lo mejor. Y ya estamos acá con todo para iniciar una nueva semana. Bienvenido a su reporte, ya saben que acá nos encanta escucharles.

Las cositas de amor. Música de Juan Luis Guerra para darnos la bienvenida a este lunes. Lunes 3 de agosto, ¿cómo van ustedes? ¿Dónde están todas las bellas, hermosas, divinas, preciosas mujeres, únicas, bellas, guapas, espectaculares, radiantes? Ya. Están allí, mujeres. ¿Qué dicen los caballeros? Gracias por dejarnos acompañarles. A esta hora, conectadísimos. Ah, guapos, por supuesto. Mangos sabrosos en su mera temporada. Que tengan ustedes un excelente inicio de semana. Nos encanta saber que están por allí disfrutando de esta programación musical. Ya saben que estamos para consentirles este lunes, que parece viernes por la actitud que le ponemos a este inicio de semana con música para despertar emociones y el buen ánimo. Van a hablar.

17 minutos pasan de las 12 horas este lunes. Lunes 3 de agosto. Un lunes bien aprovechado puede marcar el ritmo de toda la semana. Así que a poner ese orden mental que necesitamos para iniciar nuestras actividades y tomar las mejores decisiones. Recordemos que un lunes puede ser esa gran oportunidad para hacer las cosas de una mejor manera y con buena actitud. Eso es lo más importante. Sale café doble. ¿Se les antoja cafecito a esta hora? ¿Qué es eso? Nos queremos alborotar. Gracias por la comunicación, mi querida Leslie Velázquez. Gracias por el reporte, mi querida Carmencita. ¿Cómo estamos? Bonito día. Gracias por la comunicación, Isabelita, también a todo volumen. Gracias a Giovanni también, conectado a esta programación. 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Y desde luego en la oficina, a través de www.globo989.com, para que también ustedes estén enterados de las últimas tendencias de belleza, de salud, de bienestar, de sus artistas favoritos. A ver, ¿dónde están todas las preciosas?

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Suerte, suerte. Y la canción de Shakira, que fue lanzada en el 2001 como un gran salto del artista al mercado global, destacando por la dedicatoria a su, en aquel entonces, pareja, Antonio de la Rúa. Y por lo mismo utilizó esos sonidos andinos. Un gran éxito récord en las listas internacionales. Imagínense ustedes que, cómo es el amor, ¿no? Que nos lleva a tal grado de inspiración y que puede lograrse canciones tan espectaculares y tan exitosas. Shakira siempre facturando, enamorada y desenamorada, con despecho, pero siempre facturando. Pues chica, para seguir acompañando tus actividades este inicio de semana, a ver, por acá la comunicación de Isabel, gracias. Carmencita también. A ver, por acá nos deja Berito Cruz un mensajito. Siempre, a ver, dice por acá: hoy tienes una nueva oportunidad para avanzar con fuerza, creer en tus capacidades y alcanzar tus metas con una gran actitud. Excelente. Y un consejito para la semana: respira profundo, calmar la mente y plantéate la semana. Da el primer paso, enfócate a hacer bien las tareas y celebra todo, desde lo más pequeño. Todo avance cuenta, sí, así es. Gracias por tu comunicación. Dice acá: tú puedes con todo. Sí, tal vez no podemos con todo al mismo tiempo, pero una cosa a la vez. Ahí vamos. Gracias por tu sintonía y por ese mensaje de inspiración, Berito. Leslie Velázquez, también California, dice presente. Isabelita, buen día. ¿Qué dice el falso, falsísimo? El único. ¿Qué dice Lizardo? Gracias por la comunicación. Buen inicio de semana. Bendiciones también. Por acá Luisito desde la zona 13, también conectado a este inicio de semana junto a Globo 98.9. Nos vamos con algo de Vicentico. No te apartes de mí.

música de Vicentico, no te apartes de mí, quédate acá en Globo 98.9 disfrutando de las emociones que despiertan a través de cada canción, cada melodía de diferente temporada. Hoy, enfocados en los 2000s, por supuesto, 90s también, ahí para que ustedes puedan disfrutar de todo nuestro banco musical, de todo ese playlist que acompaña a cada momento de tu día. Gracias por la comunicación, Ana Cristina, buen inicio de semana. Seguimos acompañándote y ya sabes que puedes dejarnos tus mensajes a través del 3663-0989. ¿Sabían ustedes que en algún momento febrero fue el último mes del calendario romano? ¿Qué es eso? Datos curiosos. Buen provecho, gracias, gracias por la sintonía por acá. Erika también a todo volumen. Nos vamos con algo de Belanova. Llega Rosa Pastel. ¿Cuál es su color hoy? A ver, cuéntenme. El mío es naranja.

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1% de las calorías del cuerpo, aunque no ocupe tanto espacio. Por lo que hay que consumir calorías. Y es que a veces también está como esa moda, cero calorías, pero sí, son importantes porque todo tiene un porqué dentro de nuestro cuerpo. Así que la comida siempre tiene que ser balanceada entre carbohidratos, entre proteína y también los vegetales. Porque todo ello produce lo que nuestro organismo necesita para su buen funcionamiento. Las calorías también son necesarias. Cuéntenme qué van a almorzar hoy. Cuénteme. Aprovechito a quienes ya están en la hora del almuerzo. Vamos a sonreírle a la vida, a ponerle buen ritmo a todas nuestras actividades y a darle la bienvenida a agosto.

Sonríele a la vida, que se note que hoy eres feliz. Miren, cuando una persona está feliz, se nota. Se nota porque no anda criticando, no anda controlando, no anda por ahí intentando amargarle la vida a los demás, no anda metiendo zancadilla. Ajá. Verdad, verdad, se nota cuando una persona es feliz. Cuéntame ustedes en qué se nota que una persona es feliz. 36-63-09-89. Bienvenida a su comunicación. Gracias, Madeleine, por la comunicación. A ver, por acá está también Ana Cristina con todo esta nueva semana. Espero que también tú hayas tenido un excelente descanso. Por acá, la comunicación de Anita. Feliz inicio de semana, Anita. Virginia Garza también conectada a nuestra programación, al igual que Manuel, el súper guapo. ¿Qué dice Manuel? Gracias por la comunicación. Nos encanta saber de ustedes, saber que andan por allí disfrutando de Globo 98.9.

Lunes Hash, odio amarte. Música para seguir acompañando tus actividades. Gracias por cada uno de sus mensajitos. Nos encanta saber que andan por allí conectados a nuestra programación musical. Este lunes, arrancando todos la semana, el mes también, con la mejor actitud, con nuevas metas. Fíjense ustedes que el lunes puede ser ese reinicio de nuestros objetivos. Hoy podemos comenzar con un nuevo propósito. Hoy podemos resetearnos también y hacer las cosas de una manera diferente. Cuéntenme cuáles son sus planes para agosto. 4 minutos y estamos ya en las 13 horas. Buen provecho a quienes están ya degustando también su hora del almuerzo.

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1: A mí sí me importa, Tiago Navarro, en Globo 98.9 para seguir acompañando tus actividades. 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Nos vamos a una pausa y enseguida estamos de regreso con esta programación de inicio de semana.
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11: Hola, soy Keila Castillo. En los próximos segundos te presentamos los hechos más importantes que marcan la agenda de hoy.
12: Les saluda Alexis Ponce.
11: La Policía Nacional Civil y el Ejército de Guatemala refuerzan seguridad en el barrio El Gallito, en la zona 3 capitalina, dentro del plan Anillo de Contención. Las diligencias incluyen recorridos e instalación de puestos de control en colonias como La Trinidad, Buenavista y Santa Luisa. El objetivo es ejecutar órdenes de captura y prevenir hechos delictivos.
12: Incendios forestales destruyen cientos de infraestructuras en Washington. Al menos 600 infraestructuras han sido destruidas por incendios forestales. Miles de familias fueron evacuadas y los cortes de energía generalizados dejaron a numerosos residentes sin electricidad. Los bomberos continúan trabajando para controlar el fuego y recibirán refuerzos de equipos externos a la zona.
11: Guastatoya vence 4-0 Malacateco y toma el liderato. En el estadio David Cordón Hichos, Guastatoya derrotó a Malacateco en la segunda fecha del torneo Apertura 2026. Brian Lemus abrió el marcador al minuto 11. Víctor Ábalos amplió la ventaja antes del descanso. En el complemento, Ángel Tejeda marcó el doblete para sentenciar este resultado. Guastatoya llega a 6 puntos y lidera en solitario el certamen.
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Caminar de tu mano, música de Río Roma junto a Fonseca en nuestra programación musical. Miren, un tema que seguramente pues eso es de los que dedican esas parejas de enamorados cuando recién están casados. Y fíjense que por acá nos llega un mensaje donde dice: hoy estamos cumpliendo 47 años de bodas de amatista. Saludos, dice por acá Manuel, junto a su esposa Vilma, hoy celebrando sus 47 años. ¡Wow! Pues sí, han caminado de la mano y nos gustaría de repente por ahí que nos compartan cuál es el secreto de esos 47 años de amor. Muchas felicidades. Felicidades a Manuel y Vilma. Gracias por ser fieles oyentes de Globo 98.9. Comunicación de Erika. Gracias por la sintonía. Por acá dice: cuando una persona es feliz se nota. No critica, no envidia, no llama la atención. Una persona feliz lo irradia. Es un reflejo de bienestar. Tiene actitudes positivas. Qué buenísimo. Es que hay personas que dicen: si yo no soy feliz, nadie será feliz. ¿Qué es eso? Pero fíjense ustedes que a veces pensamos que la felicidad viene de afuera, de las personas que nos rodean, de si las cosas van bien de la manera externa, pero no. La felicidad viene de adentro, de ese cultivar de nuestro espíritu, de nuestra alma. Ya me voy a poner filosófica. Pero sí, definitivamente la felicidad no viene de lo externo, viene de adentro, de su espíritu contento y feliz. Aquí está el beso que nos venía faltando desde el viernes. ¡Muah!

0: Salsa Kids en nuestra programación musical de inicio de semana. Nos encanta acompañarte. 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
0: Te acompañamos en el tránsito, en la oficina, en casa, donde quiera que se encuentren. Gracias, gracias por la comunicación constante que nos llega a través de nuestro WhatsApp 36630989. El ex amargado dice, es el mes de los bolos. Ay, ¿qué es eso? Porque es el octavo. Y les encanta. Ay, ¿qué es eso? Saludos. José Guillermo, gracias por estar conectado a nuestra programación, al igual que Adela Santiz. Un gran abrazo, mi querida Adela. Que tenga usted el mejor de los días también. Madeleine, a todo volumen, gracias. A ver, ¿quién más por acá? Buenas tardes, dice, qué gusto saludarte. No nos dejaron su nombre. Déjennos su nombre siempre, porfa, así podemos saludarles. Leti Ramírez también conectada al Globo 98.9.

0: Manuel Medrano, La Distancia. Música para seguir despertando tus emociones en Globo 98.9. Fíjense ustedes que hay información importante de la Conred sobre esa actualización constante de la erupción del volcán de fuego, y es que ya lleva más de 3 horas desde su inicio de el estar en erupción constante, y actualmente se registra una emisión muy fuerte de gases de lava desde el cráter, así como un incremento de las señales sísmicas. También han descendido múltiples corrientes de densidad piroplástica por la barranca seca, con recorridos hasta de 5 kilómetros. Ante estas condiciones, la Secretaría Ejecutiva de la Conred recomienda a la población en general no acercarse a las barrancas ni permanecer en el área de peligro. También cubrir depósitos de agua y alimentos para evitar contaminación con la ceniza. También se recomienda utilizar mascarilla o un paño húmedo para proteger nariz y boca. Y tener lista la mochila de las 72 horas, ¿sí? También revisar y activar un plan familiar de respuesta y seguir las indicaciones de las autoridades locales. Mantenerse informados a través de medios locales también es súper importante. Sí, es una actividad volcánica que se ha intensificado en las últimas horas, para que ustedes lo tengan en cuenta, y que puede afectar de alguna manera, según una emisión de gases de hasta 5 kilómetros, fíjense ustedes, de hasta 5 kilómetros de altura puede llegar a ser la erupción del volcán de fuego en las próximas horas, para que tengan en cuenta esta información que es muy importante y que de alguna manera nos podría afectar a todos. Recuerden siempre seguir las fuentes oficiales de información. Llegamos a las 13 horas con 19 minutos. Nos vamos a una pausa, ¿les parece? Y regresamos con más de la música que despierta emociones.
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1: Buen inicio de semana en compañía de Globo 98.9. En la hora del almuerzo también te acompañamos. Gracias a Daniela, conectada a Globo, también por acá en este 3 de agosto. El es 3 de agosto, dice. Es 3 de agosto, Sandra. Gracias por la sintonía. Gracias también a Vero, por acá Brenda, conectada a nuestra programación musical. Es lunes y el cuerpo lo sabe. Con buena actitud, buen ánimo. Gracias por cada uno de sus mensajitos. Seguimos acompañando tus actividades y recordándoles que cada día podemos hacer la diferencia con nuestras acciones. Estamos apenas empezando un nuevo mes, así que podemos iniciarlo enfocados, tranquilos, con ganas de avanzar, de seguir adelante. Buen provecho. Nos vamos con algo de Diego Torres y recuerden que hoy puede ser mejor que ayer.

Y es que esa es la actitud, porque no siempre nos va bien en la vida, usted. No siempre van las cosas como uno esperaría. Pero la actitud es lo que hace la diferencia, y es que la felicidad se refleja no solo en las palabras, sino en los actos. Se nota cuando una persona es feliz en cómo trata a los demás y en su manera de vivir. Pues yo creo que no siempre hemos sido felices, ¿verdad? Que no siempre actuamos de la mejor manera, pero en la medida que vamos siendo más congruentes en nuestra vida, creo que podemos ir alcanzando ese equilibrio de sentirnos bien con nosotros mismos, en paz, tranquilos, con el entorno también. Y eso refleja, ¿no? Eso se refleja. A quienes están en el tránsito, paciencia, paciencia, porque sí, por ahí hay algunas marchas, algunas manifestaciones. Siempre buscar las vías alternas para poder llegar a sus actividades en el tiempo que ustedes lo tienen planeado. Vamos con música de Maná. Mándame una señal. 3663-0989 para que nos cuentes dónde nos sintonizas hoy.

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qué suerte tenerte acá en Globo 98.9. Gracias por elegirnos para acompañar tus actividades cada día y en el mediodía juntos, compartiendo la hora del almuerzo, la hora de la pausa musical, la hora del respiro, la hora de tomarnos también a veces ese espacio para descansar. Sí, hay jornadas que son bastante extenuantes, sí. A veces sí se necesita. ¿Cómo van ustedes? Cuéntenme. Fíjense que yo les quiero recordar algo muy importante. 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Gracias a Med por estar con nosotros a todo volumen. María del Rosario Chilel, también regresando a la programación. Gracias. Leti también conectada. Lindo día. Feliz inicio de semana, feliz inicio de mes. Vamos a una pausa.

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1: Qué rico está ese almuerzo, qué delicioso. Buen provecho a quienes están degustando ese platillo. Miren, ahí me mandan la foto de una carne asada con tortillas. Alguien más, el respectivo caldo de pata de inicio de semana. Buen provecho, buen provecho. Y hay quien, algo más práctico, unos tacos para iniciar también el día lunes. Gracias por la comunicación, Rita. A todo volumen también, Flor de Villanueva. Saludar a mi hijo que está de cumpleaños. ¡Qué alegre! ¡Muchas felicidades! Llegando a sus 16 años, Josué Santos, dile que es especial y que lo amamos y le deseamos que cumpla muchos, muchos, muchos, muchos años más. Muchas felicidades para el cumpleañero desde Globo 98.9. Deseamos que pase un día espectacular. Muchas bendiciones. Gracias también a Lorena, con saludos para su hermana Carmencita y para Giovanni. Gracias, Lorena, por estar siempre conectada a nuestra programación musical. Mari de la Zona 4, saludos para Annika y Lea también. Disfrutando de un día lindo, de un inicio de semana caluroso ustedes. ¡Caluroso! ¡Qué calor este lunes! Pareciera como que andamos en verano todavía. Así que andamos hoy con short, con camiseta. ¿Cómo andan ustedes hoy? ¿Con sandalias? Bienvenida a la comunicación 36630989. Vamos con algo, ay, algo bonito, Rosario, en Globo 98.9.

0: qué bonito, mi amor, todo tu ser. Música de Mata. Rosario en Globo 98.9, cuando estamos ya a 8 minutos de las 14 horas.
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0: Con buen ritmo, actitud sobre todo, iniciando juntito la semana. 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Ay, por cierto, mañana les tengo una sorpresa. Con respecto a Mocedades, les tenemos mañana algo para consentir sus oídos. Solo eso les digo. Nos vamos ahora con más de la música que despierta emociones. Natalia Lafourcade junto a los Macori. Tú sí sabes quererme. Corazón.

0: 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Gracias por estar conectada, conectado a Globo 98.9. Cuando llegamos ya a las 14 horas, momento de una pausa, regresamos con más de esta programación musical. Recuerda que también nos encuentras en las redes sociales de Globo, Facebook, Instagram y TikTok, Globo 98.9. Ya regresamos.
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0: La luna y el toro, música para seguir acompañando tus actividades y despertando emociones en Globo 98.9.
1: Hola Marianto, buenas tardes, ¿cómo estás? Soy Yaila. Perdón por la ausencia, que ya no me había comunicado con el Globo, pero son casos de estudio, ¿no? Mucha tarea, ir a la escuela diariamente, y pues todo eso. ¿Me podrías complacer con la canción Ese toro enamorado de la luna, dedicada a mi papá? ¿Qué es eso, Marianto? Que tengas un buen día y buen retorno a casa. Adiós.
0: Tan linda, Yaila. Gracias por estar conectada a nuestra programación musical. Miren ustedes, a las que a los peques les dejan una de tareas. Que antes, ¿se acuerdan ustedes? Nosotros llevábamos 4 o 5 clases, ahora llevan 20. Saludos a todos los peques que a esta hora hacen su tarea junto a Globo 98.9. Sergio de Oro iniciando también el mes al 100. Gracias. Ya solo pasa agosto, septiembre y se acabó el año otra vez. Demasiado rápido se están yendo los días. Gracias, gracias por cada uno de sus mensajitos. ¿Quién más anda por acá? Buena tarde.
2: Hola, hola, Marianto, su amigo de siempre, Ovejita Monroy.
0: ¿Qué dice Ovejita?
2: A los amigos de hoy, de siempre y para siempre en Oregon, California, Justo Rufino Barrios y Nueva Santa Rosa. Y no se le olvide, Boston, allá donde está aquel que le conté. Gracias, Marianto. Y por favor, te amo, de Cheyenne.
0: Gracias por la sintonía, Vejita.
2: Háganme el favorcito.
0: Bonita tarde, gracias por las sugerencias musicales. Saludos para los amigos de hoy y de siempre. Vamos con algo de Garibaldi.

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1: Pasito a pasito nos vamos acercando ya al final de esta emisión. Bueno, todavía faltan 45 minutos. ¿Qué es eso? Hola, buena tarde.
2: Mariato, Mariato, aquí su amigo de hoy, mañana y siempre, y para siempre. Ya le copié el logo al Lobejita del Norte. Aquí un saludo hasta el Oveja, allá en el otro lado del océano, en el Pacífico, a Mister Ovejita. ¿Y qué pasó? Que ya no pidió kilómetros. ¿Qué pasó con kilómetros, Ovejita?
1: Es que como ya no se la pusimos. Ahí el detalle. Seguimos acompañando tus actividades. Buen inicio de semana. Somos Globo 98.9. 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

0: Chayancito, para seguir acompañando nuestras actividades en Globo 98.9. Gracias por todas las notitas. Miren, hoy sí se desataron ustedes con sus notitas de voz. Vamos con una notita más por aquí. Buena tarde.
1: Hey, señorita.
0: Sí, buena tarde.
1: Aquí le saluda a su admirador número uno, deseándole que se encuentre bien.
0: Gracias, gracias.
1: Y por ahí mandando saludos a los amigos de hoy siempre, sobre todo allá en Boston. Gracias por la invitación y a ver cuándo llegamos por ahí.
0: Excelente.
1: Asimismo, pues aquí disfrutando de las canciones que le dedican a uno y luego se las desdedican,
0: no,
1: ¿verdad?
0: ¿Qué es eso?
1: Bueno, que pase una linda tarde, licenciada.
0: Igualmente, muchas gracias por dejar acá notitas de voz. A ver, ¿cuáles son esas canciones que alguna vez ustedes han dedicado y después desdedican? ¿Les ha pasado eso? Bueno, a mí sí me ha pasado. Me han dedicado canciones y después dicen, ya no te la dedico. ¿Qué es eso? Vamos a una pausa.
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2: Llegamos a las 14:30 en esta programación musical, gracias a quienes están conectados y también ya pidiendo Navidad sin ti ustedes. ¿Qué es eso? ¿Qué es eso? Ya sale Navidad sin ti, no, hombre, todavía no. Todavía nos faltan algunas semanas. Diría yo meses. Gracias por la comunicación al Gato de Oro desde Washington, D.C. Gracias por la comunicación a esta hora. Emi también en sintonía. Gracias, mi queridísima Flori. Flori Morales también conectada a nuestra programación. Daniel también. Arnoldo Varillas en el tráfico. Gracias por tu comunicación. A Luis en la zona 13, a todo volumen, disfrutando de esta programación musical de inicio de semana. 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Y bueno, hablando de que los lunes parecen viernes, llega Marc Anthony.

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0: de tu vida, mi linda y bella Marianne. Tú sabes que te quiero mucho, mi niña hermosa, ¿ok? Hasta pronto, te saluda Mayri Gutiérrez.
1: Abrazos, mi querida
0: Mayri.
1: Hasta pronto, mami. Bendiciones en tu día, feliz inicio de mes. Por acá otra noticia.
2: Saludos, Marianto.
1: Hola.
2: Lea Azucena te saluda.
1: Gracias, Azucena. Abrazo. También para ti lo mejor. Miren ustedes, hoy sí, con notitas de voz y todo, ustedes, gracias. Gracias Juan Emilio, Juan y Janine. Miren ustedes ahí contándome sus aventuras del fin de semana, subir la montaña en bicicleta. ¡Hala, qué buenísima experiencia! Felicidades a Janine que subió muy bien y yo, dice, con la panza y la promesa de adelgazar. Bueno, hay que bajar un poquito ahí, ¿verdad Juan Emilio? Saludos, qué bonita pareja, felicidades. Ingrid Vargas, ¿cómo estamos? Con saludos para las peques consentidas, Marjorie Jimena. Mañana tiene su competencia, Marjorie, de oratoria. Le deseamos lo mejor, que le vaya súper bien y sobre todo que disfrute. Nos encanta acompañarte este inicio de semana. Vamos ahora con algo de Rosana, A Fuego Lento. Mirada.

bonito. ¿Qué? Miren, tenemos ya el nombre de la persona que gana su invitación para Mocedades. Muchas felicidades para Luis Jerónimo García Álvarez. Nuestro invitado especial para que se vaya el 21 de agosto al Centro Cultural Miguel Ángel Asturias a disfrutar de esta gran presentación. Felicidades, Luis Jerónimo García Álvarez.

Con esto nos despedimos. Gracias por dejarme acompañarte este inicio de semana junto a Globo 98.9. Gracias por cada uno de los mensajes, la interacción espectacular que hemos tenido hoy a través de nuestras vías de contacto. Y recuerda que nos puedes también sintonizar a través de la app RCN Guatemala. Te puedes comunicar a través de WhatsApp y Telegram y desde luego también estar conectado a nuestras redes sociales. Globo 98.9, así nos encuentras. Estamos en Facebook, en Instagram y también el TikTok. Al pie del micrófono te acompañó Marianto y con la bendición de Padre regresamos mañana. Ya es que el próximo lunes iba a decir yo, no hombre, si apenas estamos iniciando la semana, ¿qué es eso? Nos despedimos con un beso grande, grande, grande.

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nuevo mes. Abrimos telón del Teatro de las Emociones aquí en Globo 98.9. Buenas tardes. Pase a saludar.

Iniciamos con todo el día de hoy aquí en nuevo mes, en una nueva etapa de la vida también, donde pues en algún momento pues tenemos siempre esa idea de poder realizar cambios en nuestras vidas, ¿verdad? Y eso es lo que se presta en este mes de agosto, a que nosotros pues nos sentemos a recapacitar, nos sentemos a discutirnos a nosotros mismos, a mí mismo, ¿cómo estamos? ¿Qué es lo que sientes? ¿Cómo tú te percibes? ¿Cómo estamos a estas alturas del 2026? ¿Por qué, mi gente? Porque ya estamos únicamente a 4 meses de cerrar este año. Bueno, 5 meses y contamos el mes completo de agosto, ¿verdad? O sea, del primero de agosto al 31 de agosto es un mes completo. Y pues de ahí ya tenemos 4 meses más donde podemos todavía cambiar algunas cosas. Podemos recapacitar en las cosas que a principio de año pues teníamos como metas, como anhelos, como sueños, ¿verdad? O también ver y sentir realmente cómo es de que nuestra vida se ha ido cambiando en estos 8 meses, ¿sí? Siempre hay cambio. Es lo único que es permanente. Así como lo único seguro que nosotros tenemos en algún momento de la vida es de que nos vamos a morir. Es lo único seguro. De ahí usted no tiene seguro ni siquiera nada. O sea, su casa, su carro, su esposa, nada es seguro, ¿sí? O sea, pues en algún momento ya con una pareja estable de hace muchos, muchos años, pues tal vez sí, ¿verdad? Pero hasta eso mismo va cambiando. Las dinámicas en pareja van cambiando. Todo tiene un cambio, mi gente. Todo tiene una evolución. Y eso es parte de lo que nosotros tenemos que sobreentender. Y en este nuevo mes, pues nos prestamos también a reflexionar acerca de eso. Así que ya iniciamos el Teatro de las Emociones. Ya lo saben ustedes, la comunicación es al 36-63-0989. Qué gusto estar con ustedes nuevamente. Arrancamos con todo.

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¿Quieres volver a esas tardes en casa de la abuela? 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Primer bloque de mensajes del 3663-0989. Saluditos para Julio, muchas gracias también por su comunicación. Saludos a Sandrita también, que se está comunicando por acá también. Saludos a Carol, saludos a Andreita. Muchas gracias por estar solicitando las canciones que están solicitando. Hay muy buenos temas que vamos a incluir dentro de la programación. Dice por acá, a ver, ¿quién estaba escribiendo? No me ponen quién saludos, pero, quién saluda, perdón, pero... Le mandamos un gran abrazo, sintiendo la pérdida de su papá. Con todo el respeto del mundo, pues usted va a estar acompañada de su papá siempre. Así que ánimo. Saludos a Emi, muchas gracias. Que sea una bonita semana para usted también. Saluditos a Andrea Álvarez. Fíjense que el día viernes fuimos a un evento con mi hijo y pues justamente se acercaron una pareja de esposos y me dicen, ay, mire, usted es Víctor. Sí, sí soy yo. Y pues nos tomamos fotografía, estuvimos platicando ahí un momentito y muchísimas gracias, Andrea, por esa fotografía que nos está enviando justamente del evento, que ahí sí que qué gusto. Y saben una cosa, que a mí me encanta que se me acerquen, me digan, mire, usted es fulanito de tal, sí, porque aparte de eso tienen una idea de cómo soy yo en persona y nada que ver, ¿sí? Ahí sí que nada que ver. Un saludito a Agustino, dice por acá, una petición de escuchar la canción Mi Persona Favorita. Saluditos a Mariana desde la costa de San Marcos. Sí, cierto, que hoy es el día de... Ah, no, el viernes fue, ¿verdad? Pero bueno, vamos a averiguar bien a San Agustín. Por acá, saludos también para quién, Isabelita, que se está comunicando, Ana Pineda desde la zona 7, Don Eddie, que dice por la parada del Transmetro, motobombas y ambulancias al por mayor en el periférico. Así que cuidado, mi gente, por favor, para la gente que se está circulando directamente al periférico, complicado en ambos sentidos, todo por la Betania, por la parada del Transmetro. Por favor, todos los cuidados del caso. Don Eddie, muchísimas gracias por esa información tan importante y pues igual vamos a verificar qué es lo que está sucediendo a nivel nacional el día de hoy, porque ya sabemos de que pues la problemática y la coyuntura guatemalteca pues nos está haciendo salir un poco del formato normal que tenemos. Así que es parte de comenzar un nuevo mes también, ¿verdad? Y bueno, seguimos con más de la buena programación aquí en Globo.

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Nah. Un amor que complica la vida no es amor, definitivamente. Y bueno, tenemos mucha comunicación por acá. Saludos a María del Carmen, que por acá nos estaba solicitando un muy buen tema. Fíjense que hay canciones que están solicitando el día de hoy, que teníamos algún tiempo de no escuchar en esta programación, por lo menos en el Teatro de las Emociones, que me gustan ustedes. Saludos a Alejandro, muchas gracias también por su mensajito. Saludos para Mildred, qué gusto tenerle por acá. Saludos a Mónica, gracias a Silvia también por la comunicación. Nos están solicitando muy buenas canciones, muy buenas canciones. Y estamos haciendo por aquí el playlist depuradito. Nos están informando de que todo lo que está aconteciendo a nivel periférico, pensé yo que era por la coyuntura de lo de la gasolina y demás, que sí resulta ser de que hay un incendio, ¿sí? Por la colonia Betania en la zona 7. Entonces hay que tener mucho cuidado, porque hay un incendio en el barranco. No es directamente, según lo que me están informando, en la colonia, sino que es en la parte de abajo. Así que, por favor, mi gente, demos paso a las autoridades, porque ellos son los que están haciendo todo lo posible por mitigar este tipo de siniestro. Y aparte de eso, también hay que tener toda la consideración del mundo para tener la paciencia necesaria de poder circular por esa vía, ¿sí? Si usted puede y tiene toda la opción de irse por otra vía, mejor hágalo, ¿sí? Hágalo aunque tarde un poquito más, aunque las aplicaciones de tráfico le indiquen lo contrario, pues trate de dejar un poco libre esas vías para que, pues, las autoridades, para que todos los cuerpos de socorro y demás, pues, estén con esa libertad de poder circular de la mejor manera posible, ¿de acuerdo? Así que eso es parte de lo que, pues, mi opinión, ¿verdad? Mi opinión, yo creo que nosotros tenemos que ser empáticos en ese aspecto para que, pues, todas las personas que están damnificadas también, si en dado caso hay algún daño material o daño humano, pues también puedan tener esa opción de que alguien les pueda apoyar a buena hora, ¿de acuerdo? Así que gracias por eso. De todos modos, les agradezco a nombre de toda la ciudad de Guatemala. 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Seguimos con más de La Buena Prora.

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El potrillo Alejandro Fernández con Canta Corazón aquí en Globo 98.9. Por acá nos están informando también que hay algunas personas que acaban de pasar en dirección hacia el norte, pero el tráfico hacia el sur está prácticamente parado. La cola en la calle Martín, es interminable, según lo que nos están diciendo, de norte a sur. Está bastante, bastante complicado. Así que mejor, mi gente, si va a agarrar periférico, no lo tome. O sea, si viene, si va del norte hacia el sur, estamos hablando de zona 2 hacia zona 7, zona 11, zona 12, por la San Carlos, más que todo, esa área de por ahí ha de estar bastante, bastante complicado, ¿de acuerdo? Gracias por la información a quien nos ha mandado este mensajito. No me pone nombre, pero muchísimas gracias, porque eso es parte del apoyo que nos estamos dando. Heidi, muchas gracias. Muchísimas gracias, Heidi. Nos estamos apoyando entre todos para saber cómo está el tránsito el día de hoy allá por zona 7, debido a estos altercados que han habido. Por esto del incendio que está sucediendo por allá. Saludos a Leti Ramírez, allá en Misco, muchas gracias también. Por acá no me ponen a quién saludar, pero le agradezco también a Alejandra, que nos estaba mandando toda esta información, que también don Amílcar Montejo pues está reforzando, ¿de acuerdo? Hay limitación de carriles en el periférico hacia el suroccidente. Por favor, tome sus precauciones. Si no tiene que pasar por ahí, mejor si no pasa, porque si se va a ir a encontrar con un tránsito impresionante. Y como le digo, creo que ahorita en estos momentos la prioridad son todas las autoridades y todos los cuerpos de rescate. Por favor, eso es parte de la empatía que nosotros debemos de poseer. Seguimos con más de La Buena Programa. Sí.

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tanto la mamá Capó como yo le deseamos un feliz 15 años. Al revés, dice por acá. O sea, un 15 años al revés es 51 años. Al veneca más guatemalteco que hay. Cargador empedernido, no solamente de procesiones, sino de las penas. Saludos, papá Capó, hombre, muchas bendiciones en su cumpleaños número 51. Que Dios le bendiga, mi hermano, y que se la pase bonito, que por ahí le pongan marchitas y que pues le celebren con un pastelito, tamalitos y también algunas arepitas, ¿verdad? Porque se vale. Hoy se valen tanto chuchitos como arepas. Así que buen provecho, felicidades, que Dios me lo bendiga bastante, que sean muchísimos, muchísimos años más al venezolano más chapín que hay, porque él ya lleva algunos añitos aquí en Guatemala. Así que saludos, papá Capó, que Dios me lo bendiga bastante y qué gusto. La verdad es de que qué gusto celebrar un año más de vida para usted. Y ahí que la mamá Capó se ponga pilas, pues porque igual tiene que celebrarle, ¿verdad? Y bueno, mi gente, pregunto. ¿Ustedes ya compraron sus entradas para esta gran, gran fiesta donde se pueden ir a celebrar cumpleaños también, va? Se pueden ir a celebrar cumpleaños, se pueden ir a celebrar despedidas de soltero, qué sé yo, en algún momento se pueden celebrar algún bautizo, qué sé yo, no sé. Con toda esta música que para muestra un botón, algo de Erwin and Fire, acercándonos a septiembre también. 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Solo para sacarle brillo al piso. Para juntar el pino. Para pasar el lazo y dejarle ahí a la patoja. ¿Se acuerdan cuando bailaban con lazo? Sí, ¿verdad? Ah, yo sé que más de alguno dijo, ¡ala, qué buen recuerdo, Héctor! ¡Sí, cierto! ¡Sí, cierto! 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

0: Por estar revisando mensajitos de voz. Ay, Dios, estos de Cava se me adelantan, hombre. Saludos a Mario desde Escuintla. Por acá nos estaba solicitando a matriculados con muchísimo gusto. Saludos también a Ingrid y a ver, ¿a quién más? Es que, ¿saben una cosa? Me escriben, pero no me ponen nombres a quién saludar. Por acá dice Doris, le saluda, me puede poner la hoja en blanco, por favor. Pues mire, podemos ponerle la hoja en blanco, la hoja llena en caligrafía, así va, en letra de molde. Saludos a Ovejita Monroy también, que se ha comunicado con nosotros. Muchas gracias a Don Juan, también a Emilio. Gracias también al Tuto, que se está comunicando por acá. Saludos a Gladys, saludos también para Marita, que como siempre está en fiel sintonía de Glow. Qué gusto saber de que estamos complaciendo cada una de esas peticiones. Necesito saber cómo va la situación en el tránsito el día de hoy. ¿Por qué? Porque ya me dijeron que no solamente el periférico, bueno, que debido, mejor dicho, a lo del periférico, comenzaron a colapsar varias zonas de la ciudad. Recordemos que el periférico, yo creo que es una de las arterias principales que más desfoga en todo aspecto a varias zonas. Sí, estamos hablando zona 8, zona las aledañas al paso del periférico, zona 1, zona 6, zona 2. Aparte de eso, pues para las personas que se dirigen a zona 12, 11, 7, etcétera, etcétera, etcétera, pues comienza a colapsar toda el área de la Roosevelt y de la San Juan. Si ustedes me tienen información, por favor, se los agradecería que me la hagan llegar al 3663-0989 para yo poder transmitirla y para yo poder comunicarla a todas las personas que van escuchando Globo en estas, pues en estos momentos en el tránsito. Muchas personas se prestan a salir ahorita ya de sus labores cotidianas porque ya van a ser aproximadamente las 17 horas. Entonces, espero yo de que cuando ya salgan ustedes, pues también me sigan informando de cómo está el tránsito en Guatemala debido a este incendio que hubo en Betania, y que aparte de eso, pues hay algunas otras cosas que aquejan el tránsito el día de hoy.
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Que truenen esos cuetillos, hombre, porque el día de hoy... Hay otra cumpleañera muy especial. La negra número 4, creo que es, no sé si es la 4 o la 5. Con tantas que hay en el combo R. Bendecimos tu vida, negrita linda, que Dios te bendiga bastante. Muy feliz cumpleaños para ti. Carla Gutiérrez Moncada Rivas, qué gusto saludarte en esta tarde también. Muchísimas bendiciones, que Dios te bendiga bastante, te la pasas bonito. Ya tenemos la oportunidad de comer pastel y el combo es reactivo, como siempre, aquí en Globo 98.9. Un abrazotote para todos.

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9: Hola, soy Keila Castillo. En los próximos segundos te presentamos los hechos más importantes que marcan la agenda de hoy.
10: Les saluda Alexis Ponce.
9: Mujer es capturada tras atacar a balazos a su esposo en Sansare. La Policía Nacional Civil capturó a Rosario, de 34 años, tras una persecución de 2 kilómetros por presuntamente atacar a tiros a su esposo, de 44 años, en la aldea Los Cerritos, Sansare. La pareja bebía bebidas alcohólicas cuando surgió una discusión por celos. Durante la intervención, los agentes decomisaron 2 pistolas ilegales, 149 municiones, 4 cargadores y un teléfono celular.
10: Ejército mexicano captura al líder del Cártel de los Reyes. El ejército detuvo a Alfonso Fernández Magallón, alias Pocho, líder del Cártel de los Reyes, por quien Estados Unidos ofrecía hasta $5 millones. La captura provocó bloqueos e incendios de vehículos en Michoacán. El secretario Omar García Garchuf informó que el detenido tenía orden de aprehensión por privación ilegal de libertad y motín.
9: Trasladan a 2 reos de la cárcel de Santa Elena a granjas penales. La Fuerza Élite del Sistema Penitenciario y la Policía Nacional Civil coordinaron el traslado de 2 privados de libertad de la cárcel de Santa Elena Petén hacia granjas penales. Las autoridades no revelaron la identidad de los reos. El objetivo forma parte de las acciones para desarticular estructuras criminales dentro de los centros de detención.
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0: Me está mandando información bastante, bastante importante, ¿saben? Que es parte del apoyo que nos estamos dando para todas las personas que están escuchando Globo 98.9 el día de hoy. Por acá, Vale nos está mandando información muy importante. Hay carril reversible en el periférico desde la Puma, de la entrada al periférico, hasta pasadita la entrada del Naranjo, frente a la colonia Niño Dormido, de norte a sur. Sí, parece ser de que sí está muy complicado el tránsito, a tal extremo de que yo ahorita me acabo de acercar a las ventanas del centro comercial, bueno, de las oficinas donde estamos ubicados, y sí se ve bastante, bastante complicado el tránsito sobre la 24 Avenida de la zona 4. Entonces, esto se ve reflejando, yo creo que está reflejando, mejor dicho, todo lo que está sucediendo. Por acá me están mandando también información, don Gustavo García, que la avenida del cementerio es un parqueo gratis, buscando ambos sentidos. O sea, que el día de hoy está bastante complicado el tránsito. Mientras, siga disfrutando la programación de Globos, y para eso estamos, para entretenerlos, para que ustedes se la pasen bonito, para que ustedes canten en el tránsito y que se la pasen bien, porque al final creo que hay que hacer de tripas corazón, son cosas que nosotros, que no están en nuestras manos y que al final, pues en algún momento, pues no podemos hacer nada. Lo único que toca es disfrutar la vida, y precisamente para eso estamos nosotros acá en Globo. 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

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Por acá me están informando que también hay bastante complicación en zona 9, en zona 10 aproximadamente a la altura. Vamos a ver, me estaban informando que en toda esta área de la zona 9, ¿dónde es? Enfrente, en la 12 calle, por el centro comercial Montúfar, está parado enfrente a varios de estos restaurantes. Saludos a don Alfredo Ramírez. Yo creo que el colapso ha sido general. Aparte de eso, recordemos, mi gente, recordemos de que hay una calle en específico que hay un que está colapsada por lo mismo de que hay complicación en el hecho de que están armando todo lo que tiene que ver con este aerómetro, ¿sí? Y que realmente, pues, viene a colaborar mucho a la ciudad de Guatemala en muchos aspectos, ¿sí? Porque las rutas que se están agarrando y que se están transitando, pues, lógicamente iban a complicar. Recordemos de que a partir de hoy, justamente durante agosto, van a haber varios cambios en el tránsito del Boulevard Liberación y la calle Montúfar. Esto va a afectar tanto a zona 8, zona 9, al área de zona 13, al área de zona 10, área de zona, pues, de todo. O sea, es que si yo les digo va a afectar algo, pues va a colapsar y va a afectar a todas las zonas, ¿verdad? Más lo que estamos viviendo el día de hoy con respecto a lo que está pasando en el periférico, pues esto hoy iba a estar bastante, bastante complicado, porque justo estaba leyendo que las autoridades recomendaron utilizar las siguientes rutas alternas: calzada Roosevelt hacia el periférico con dirección al puente del Sejusa. También desde la calle Roosevelt, de la calzada Roosevelt hacia la 16 avenida para incorporarse sobre la 13 calle de la zona 11. Pero todo esto está colapsado ahorita por lo mismo que se está viviendo en el periférico. Todo esto permite conectar todas estas áreas, todo esto, esta circulación que les estaba diciendo de la calzada Roosevelt, periférico, Sejusa, luego 13 calle de la zona 11, pues todo esto conecta directamente hacia la colonia Reformita para dirigirse a Pamplona, zona 13, o sea, que está afectado zona 7, zona 11, zona 12, zona 13, zona, o sea, todo, pues. La verdad es que lamento mucho lo que está sucediendo, pero mucha paciencia. Si usted, pues, puede y en algún momento pasar el tráfico en algún lugar, tomándose un café, visitando a alguien, haciendo algo en el carro, ¿sí? Pues mejor hágalo. Trate de aprovechar el tiempo lo más posible, porque sí está bastante, bastante complicado.

Otra información importante que nos acaba de llegar vía redes sociales es que resulta ser de que si usted en algún momento ha enviado alguna imagen, algún chat donde no se le haya ido de WhatsApp, es que hay una falla en el WhatsApp el día de hoy. Fue hace aproximadamente 3 horas que comenzó esta falla. Y pues, por eso mismo está colapsado el WhatsApp también. Así que no es algo que usted tenga en problema con el internet, sino que es la aplicación directamente de WhatsApp. ¿Se da cuenta? Aquí le tenemos la información más importante y la buena música en Globo 98.9.

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Últimos mensajes que ingresan al 36630989. Saludos a Ligia. Muchas gracias también a Luis. Gracias a Cindy por esa comunicación. Quedan en la programación las solicitudes que ustedes han hecho. Por acá dice: hola Víctor, disculpa, ¿qué está pasando en el periférico? Pues para las personas que acaban de sintonizar Globo, lamentablemente hubo un incendio en el barranco que está en La Betania, sí, atrás de La Betania, según lo que sé, hasta el momento. Y todo esto hizo que, pues, las autoridades y demás cuerpos de socorro, pues, hayan tenido que estar directamente circulando y parando el tránsito en esta área, ¿de acuerdo? Para poder mitigar y sofocar el incendio. Aparte de eso, pues, todo esto viene a, ¿cómo decirles?, a sumar al tránsito que se estaba dando a nivel global, a nivel metropolitano, por todo este cambio que se hizo en la Montúfar y el Boulevard Liberación. Entonces, muchas personas que salieron a las 17 horas de sus labores cotidianas, pues ahorita se encontraron con mucho, muchísimo tránsito. Entonces, el día de hoy, mucha paciencia, mi gente. Debido a la coyuntura también que hemos tenido a causa de la gasolina, pues también han habido ciertos paros y demás. Entonces, quiero... pues creemos que realmente nosotros tenemos que tener la paciencia del caso en estas situaciones y saber de que, pues, el tránsito en Guatemala está colapsado. Así que tomar las precauciones es importantísimo. Aparte de eso, si usted pone sus aplicaciones de dirección, de, pues, el Waze, por ejemplo, el Google Maps, pues va a tener cierto retraso, ¿sí? Aparte de lo que le está diciendo el Waze. Si no tiene nada que, pues, llegar a hacer a casa urgente, pues prefiero mil veces pasar, qué sé yo, visitando a alguien, pasando a la iglesia, no sé, poder tomar un cafecito, qué sé yo, cualquier cosa. Para mí ha sido un gran gusto, un gran privilegio haber comenzado el mes de agosto, en este lunes 3 de agosto del 2026 con ustedes, y si Dios lo permite así, el día de mañana a partir de las 15 horas, pues regresamos con más de la buena programación que tenemos para ustedes en un martes de los 90, donde toda la programación es de los años 90. Así que gracias por haber estado con nosotros. Me despido. Y si Dios permite, nos encontramos mañana aquí en el 98.9 de su dial. Buenas noches para todo el mundo.

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